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1: Ya Live Aire, Kike Neira.

0: Las 9 y 25 minutos.
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0: las 9 y 56 minutos.
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0: Las 10 y 27 minutos.
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0: Las 10 y 57 minutos.
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0: Las 11 y 29 minutos.
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0: Las 11 y 55 minutos.
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0: Las 12 y 29 minutos.
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1: Las 12 y 56 minutos.
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0: 1:28.
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0: 1:55.
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0: las 2 y 27 minutos.
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0: Las 2 y 57 minutos.
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0: Las 3 y 26 minutos.
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0: las 3 y 57 minutos.
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0: Las 4 y 25 minutos.
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0: Las 4 y 55 minutos.
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0: Las 5 y 26 minutos.
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0: las 5 y 55 minutos.
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1: Las 6 y 27 minutos.
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0: las 6 y 55 minutos.
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5: Las 6 y 58 minutos.
1: Allanan casa de cambio vinculada al ex fiscal Vinko Fodic. Gobierno retiró polémico reglamento de la Ley de Seguridad Municipal. Corte de Coyhaique rechaza amparo presentado por senador Calisto en causa por fraude al fisco.
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1: Saludos a todos desde el Centro de Noticias de los Medios Unidos. Les saluda Emilio Freixas y estas son las noticias del día. La Policía de Investigaciones allanó una casa de cambio ubicada en un edificio de Paseo Estado en el centro de Santiago. La firma estaría vinculada al ex fiscal Vinko Fodic, imputado en una causa por secuestros extorsivos y otros delitos. De acuerdo a la información preliminar, el procedimiento se llevó a cabo en más de 2 horas y se incautó archivadores contables, carpetas con documentación e insumos informáticos. Dichas diligencias tienen como objetivo esclarecer las operaciones financieras del exfiscal, quien mantiene participación societaria en dicho establecimiento junto a un grupo de ciudadanos extranjeros. La causa incluye a funcionarios en ejercicio de la PDI detenidos por presunta complicidad de los hechos. La Fiscalía mantiene abierta la indagatoria y no descarta concretar nuevas formalizaciones contra otros involucrados durante las próximas jornadas. El gobierno retiró de la Contraloría el reglamento de la Ley de Seguridad Municipal que había generado rechazo transversal entre los alcaldes tras una reunión del subsecretario de Prevención del Delito, Gonzalo Guerrero, con representantes de la Asociación Chilena de Municipalidades, la Asociación de Municipalidades de Chile y la Asociación de Municipios Rurales. Guerrero dijo que vamos a mirar una redacción que permita reflejar esas realidades, porque creemos que los municipios son aliados fundamentales, no los vemos como una contraparte y tenemos una convicción que la seguridad se construye entre todos con los municipios y no sin ellos. Estamos abiertos a hacer cualquier modificación a las redacciones del reglamento y desde esa perspectiva, con los alcaldes hemos escuchado el planteamiento y vamos a proceder al retiro de este para perfeccionar la regulación en conjunto en esta mesa de trabajo, añadió el presidente de la Asociación Chilena de Municipalidades y alcalde de Zapallar, Gustavo Alessandri. Se comprometió a revisar artículo por artículo, llamando a trabajar juntos y no tener una rivalidad entre municipios y el gobierno.
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1: La Contraloría pidió a la Dirección Nacional del Servicio Civil remitir los antecedentes académicos y laborales de la activista venezolana Lucy de Pablos Chacón, contratada en calidad de experta en la repartición que depende del Ministerio de Hacienda. La funcionaria se desempeña bajo la modalidad A contrata como jefa de comunicaciones y participación ciudadana del Servicio Civil, recibiendo hasta 5,6 millones de pesos de sueldo bruto sumada a las bonificaciones. Más allá de la remuneración, las dudas surgieron respecto a si tiene o no título de periodista. Justamente por ese punto, la Contraloría ofició al Servicio Civil para conocer mayores antecedentes de la contratación, de acuerdo a lo reportado por Contrapoder. En el documento se precisa que desde el 23 de abril de 2026, De Pablos fue contratada para desempeñar funciones de asesoría altamente calificadas. No obstante, desde el ente contralor precisaron que la contratación de expertos exige que la persona de que se trate posea conocimientos, experiencia o habilidades especiales que la hagan acreedora de tal calidad, debidamente acreditadas mediante antecedentes objetivos. Por esa razón, ofició al Servicio Civil para que informe detalladamente los fundamentos tenidos en consideración para calificar a la señora de Pablos Chacón como experta. En particular, resulta necesario que remita los antecedentes curriculares, académicos, profesionales y de experiencia laboral para adoptar dicha decisión. A su vez, la repartición debe indicar de qué modo se concluyó que la funcionaria posee conocimientos especializados o experiencia relevante para el desempeño de las funciones encomendadas, así como la relación existente entre tales antecedentes y las labores de asesoría altamente calificadas descritas en el acto administrativo respectivo. También deberá especificar si al momento de definir la contratación se elaboró algún informe técnico, evaluación de antecedentes o documento fundante que analizara el cumplimiento de los requisitos exigidos para este tipo de contrataciones. Finalmente, otorgó 10 días hábiles al Servicio Civil para entregar un informe de lo requerido. Es preciso indicar que tras esta polémica, la activista venezolana eliminó todas sus redes sociales. El diputado franco-chileno Rodrigo Arenas entregó este lunes una medalla de la Asamblea Nacional de Francia al líder de la coordinadora Arauco-Malleco-CAM, Héctor Yaitul, quien actualmente cumple una condena de 23 años en Chile. El reconocimiento fue recibido en París por su hijo, Ernesto Yaitul, quien posteriormente deberá hacerle llegar la medalla a su padre. Durante la ceremonia, Arenas explicó que la distinción buscaba visibilizar la situación del pueblo mapuche y sus reivindicaciones. En ese sentido, sostuvo que la denominada cuestión mapuche ha sido relegada incluso dentro de sectores de izquierda. El parlamentario también hizo referencia a su experiencia como chileno criado en Francia y estableció un paralelo entre la situación mapuche y distintas identidades territoriales existentes en Francia. De acuerdo a Le Monde Diplomatique, el reconocimiento busca destacar la existencia de pueblos con sus propias lenguas, tradiciones, territorios e historias. Asimismo, vinculó la entrega de la medalla con la historia del exilio chileno en Francia. Ernesto Yaitul intervino posteriormente en la ceremonia y agradeció el reconocimiento en representación de su padre. Según señaló, la medalla no representa únicamente a Héctor Yaitul, sino que también simboliza desde su perspectiva las reivindicaciones del pueblo mapuche. En su intervención se refirió a la trayectoria de su padre durante el régimen militar y posteriormente a su participación en la construcción del movimiento mapuche autonomista. Respecto de la condena que cumple Héctor Yaitul, sostuvo que se trataría de una persecución de carácter político. Además, expuso las principales reivindicaciones del movimiento, entre ellas la recuperación territorial, la autonomía, la autodeterminación y la preservación de la lengua y cultura mapuche. Durante la actividad también se abordó la militarización de la macrozona sur, la presencia de industrias extractivas y la relación histórica entre el Estado chileno y el pueblo mapuche.
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1: En las últimas horas, el departamento OS9 de Carabineros y la Fiscalía Centro Norte concretaron la detención de dos menores de 16 años, presuntos autores del asesinato de un hombre durante el fin de semana en la comuna de Colina. Según los antecedentes, estos le dispararon para robarle una cadena de oro. El hecho ocurrió el pasado domingo en la intersección de calle San Mateo con Pedro Lira. La víctima, un ciudadano chileno de 30 años, se encontraba encumbrando volantines junto a sus dos hijos y sus padres. Como detallaron las policías, dos desconocidos lo abordaron para arrebatarle la mencionada cadena, pero la persona se resistió al ilícito, dando paso a un forcejeo que culminó con los antisociales atacándolo con armas de fuego. Producto del impacto balístico en la zona abdominal, el hombre tuvo que ser trasladado hasta el Servicio de Atención Primaria de Urgencia SAPU Esmeralda. Horas más tarde, debido a la gravedad de su lesión, falleció en el centro asistencial. Gracias al testimonio de su madre, testigos en la zona y registros de cámaras de seguridad, se consiguió individualizar a los dos sospechosos, quienes fueron detenidos este martes. Uno fue capturado en la comuna de San Felipe, región de Valparaíso, mientras que gracias a allanamientos simultáneos desarrollados por carabineros, se llegó hasta el otro aprehendido en la capital. Ambos menores de 16 años de edad quedaron a disposición del Ministerio Público. Los antecedentes están siendo investigados por parte de la policía uniformada, además de las imágenes que los estarían posicionando en este ilícito, pruebas que serán expuestas en la audiencia de formalización de cargos. Y en el ámbito deportivo, en las últimas horas, Rangers de Talca, Curicó Unido y Deportes Santa Cruz interpusieron una denuncia ante el Tribunal de Disciplina de la ANFP contra Deportes Puerto Montt. A un par de fechas de que culmine la Liga de Ascenso, nuevamente aparece el escritorio como opción para resolver la parte baja del torneo. Cuatro equipos en competencia por no descender de categoría están involucrados. El motivo por el cual los clubes denunciaron es el mismo que reveló hace una semana el presidente de Deportes Santa Cruz, Alex Orellana, donde indicó que en la temporada 2025, cuando Deportes Puerto Montt disputaba la segunda división profesional, se le realizó una retención del impuesto único en sus remuneraciones al jugador Kevin Flores. La falta radica en que el club no entregó ese dinero al Servicio de Impuestos Internos y en su memoria anual presentada a la ANFP informaron que no tenían deudas. En la resolución número 33 del Tribunal de Disciplina de la ANFP, el elenco puertomontino fue citado para la próxima audiencia del Tribunal de Disciplina de la ANFP el día martes 22 de septiembre a las 19 horas de forma telemática.
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1: Nos vamos a las regiones. La primera sala de la Corte de Apelaciones de Coyhaique rechazó de manera unánime el recurso de amparo presentado en favor del senador Miguel Ángel Calisto Águila, imputado por el Ministerio Público como autor del delito de fraude al fisco. La acción constitucional fue interpuesta contra la resolución del Juzgado de Garantía de Coyhaique, que desestimó una solicitud de la defensa para ampliar el plazo de investigación y una cautela de garantías. De acuerdo al fallo, los ministros Natalia Rencoret Oliva, Pedro Castro Espinosa y Luis Aedo Mora determinaron que la resolución cuestionada no constituye una amenaza a la libertad o seguridad individual del parlamentario. Según estableció el Tribunal de Alzada, las materias discutidas se relacionan con el acceso de la defensa a determinados antecedentes de la investigación y con el tiempo solicitado para examinarlos. En ese sentido, la Corte sostuvo que dichas controversias, independientes de la valorización que puedan tener dentro del proceso penal, no importan por sí mismas una privación, perturbación o amenaza a la libertad personal o seguridad individual del amparado. Finalmente, la Corte de Apelaciones de Coyhaique resolvió rechazar sin costas el recurso de amparo presentado por Nelson Alejandro Salas Stevens en favor del senador Miguel Ángel Calisto contra la resolución dictada el 4 de septiembre por el Juzgado de Garantía de Coyhaique. La Fiscalía del Maule valoró el veredicto condenatorio contra Ketty de las Mercedes Castro, mujer que mantuvo oculto el cuerpo momificado de su madre en Curicó con el fin de seguir cobrando su pensión de Capredena. De acuerdo a lo señalado por el fiscal jefe Miguel Gajardo, la indagatoria fue iniciada en 2021 luego de que, dentro de una casa en Curicó, fuese hallada una persona fallecida durante muchos años, encontrándose en estado de momificación. La investigación demostró que la propia hija de la fallecida la mantuvo oculta con clara intención de aprovecharse y cobrar la pensión que recibía. Esta situación fue continua por al menos 4 años tras el descubrimiento del cadáver. Luego de un juicio en el Tribunal Oral en lo Penal de Curicó, se condenó a Castro por fraude al fisco, considerando que la pensión era pagada por la Caja de Previsión de la Defensa Nacional, Capredena. Cabe consignar que la aludida falsificó diversos documentos con tal de recibir el dinero. La sentencia será dada a conocer el próximo 25 de septiembre en Curicó. Familiares reportaron el hallazgo de restos óseos entre los elementos rescatados durante la búsqueda de los 7 pescadores de la lancha Bruma desaparecidos tras el impacto del buque Cobra, ocurrido la noche del 30 de marzo de 2025 en cercanías de la isla Santa María, en la región del Biobío. Al revisar los sacos con el material de trabajo y los objetos recuperados, los parientes de las víctimas del naufragio encontraron las osamentas adosadas a una colchoneta, según informaron este miércoles. Se encuentran con restos de una colchoneta, restos de vestuario, un gancho de artes de pesca y un par de guantes. Y dentro de las colchonetas encuentran un huesito que parece de bacalao y 2 adicionales que parecen ser falanges entre medio de los cordeles derretidos, detalló Claudia Urrutia, vocera de la familia de la Bruma. Para la afectada, con este hallazgo está claro que, desde los equipos investigadores, nunca se perició ni abrieron el contenido. Lo que hicieron fue cortar, sacar los cordeles y dejarlos dentro del maxisaco. El hecho fue informado a la fiscalía, que ordenó la concurrencia de la Brigada de Homicidios de la PDI hasta el dique en la comuna de Constitución, región del Maule, donde se encuentra el memorial de la embarcación siniestrada, para levantar las evidencias y analizarlas.
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1: Con pancartas y los portones de acceso cerrados con candado, amaneció este martes el campus Miraflores de la Universidad Austral de Chile, UACH. La situación se originó a raíz de la negativa de la Casa de Estudios a autorizar la tradicional fonda que realizan los estudiantes para celebrar las fiestas patrias. De acuerdo con lo señalado por los estudiantes que se encontraban en el exterior del recinto, la decisión de la universidad habría sido la gota que rebalsó el vaso, ya que previamente habían acudido a la rectoría para plantear diversos problemas relacionados con la infraestructura y seguridad del campus. Si bien los estudiantes se negaron a entregar declaraciones, comentaron fuera de micrófono que desde hace 3 semanas venían gestionando con la Casa de Estudios la realización de la fonda universitaria. Para ello, habían fijado como fecha el pasado 10 de septiembre, pero días antes se les informó que la actividad no contaba con la autorización correspondiente. Los alumnos señalaron que durante esta primera jornada de movilización se encuentran coordinando reuniones con la rectoría y elaborando el petitorio que posteriormente negociarán con la Casa de Estudios. Asimismo, indicaron que la continuidad de la movilización será evaluada mediante distintas instancias de votación, cuyos resultados serán informados oportunamente a la comunidad universitaria. Desde el área de comunicaciones de la UACH indicaron que se encuentran coordinando reuniones para abordar la situación y que están a la espera de un pronunciamiento por parte de la Casa de Estudios. Y luego que se conociera una deuda por más de 562 millones de pesos vinculada a obligaciones previsionales de la Municipalidad de Purranque, Región de Los Lagos, la Casa Edilicia salió a aclarar que dicho monto corresponde a una liquidación efectuada dentro de un proceso judicial y no a un pago realizado por el municipio. Desde la Administración Comunal explicaron que se trata de un procedimiento judicial de cobro ejecutivo de obligaciones previsionales asociado a una AFP, cuyo origen está relacionado con una causa laboral derivada del autodespido de un prestador de servicios a honorarios, cuya relación contractual con el municipio se extendió entre marzo de 2012 y enero de 2025. La Administración Comunal, a través de un comunicado público, señala que los antecedentes fueron puestos en conocimiento de los tribunales mediante las acciones judiciales correspondientes, logrando que actualmente el tribunal respectivo ordenara la suspensión del proceso. Asimismo, precisaron que el origen de estas obligaciones corresponde a periodos anteriores a la actual administración municipal. Finalmente, desde el municipio, aseguraron que ejercerán todas las acciones que correspondan para resguardar los intereses municipales y los recursos públicos.
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1: A continuación, un resumen internacional preparado por nuestro medio asociado Radio Francia Internacional.
9: Tensiones bélicas en Oriente Medio, Arabia Saudita y Egipto exigen la libre navegación en el Mar Rojo ante el bloqueo que ejerce en el estrecho de Bab el-Mandeb la rebelión Houthi de Yemen. La OTAN derriba por primera vez un dron sospechoso en el espacio aéreo de Lituania. Otro ataque híbrido implica una fragata rusa en aguas del Mar Báltico. Última edición Américas. Estados Unidos, Donald Trump arremete contra el fallo de la Corte Suprema que le impide restringir el voto por correo de cara a las elecciones de noviembre. Su administración afirma que acatará la sentencia. Y fallece en París a los 65 años el cineasta documentalista de origen chileno Patricio Guzmán, infatigable en su labor contra la desmemoria. Reacciona en este boletín tras el de Pablo Larraín, el cineasta chileno. Alain Vidal en controles, al micrófono Marcos García Herrera, noticias.
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5: Las 7 y 21 minutos.
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0: Fiesta patria, mi alma. Oye, no. No se han equivocado, se supone que debería estar Rodrigo Jara con ustedes habitualmente a esta hora, pero hoy día tuvo un problemilla de carácter técnico, así que lo estamos cubriendo por el día de hoy, pero siempre con todas las ganas, con todo el ánimo para empezar 30 minutos de información deportiva al más puro estilo del Radio Sport Noticias, el primero de la mañana, ¿no es cierto?, acá en la Deportiva de Chile. Saludamos a todos los que están en sintonía a esta hora y, por supuesto, también para los que nos sintonizan en las respectivas repeticiones, tanto en radiosport.cl como también a lo largo de la red de medios unidos. Estamos listos para el programa del día de hoy. El sumario indica básicamente lo que fue un partido bien particular. Veintitantos minutos se jugaron ayer miércoles en un duelo que estaba pendiente entre Huachipato y Coquimbo Unido por la Liga de Primera. Vamos a estar viendo los detalles, también varias cositas que han estado pasando fundamentalmente fuera de la cancha, ¿eh? Sobre todo que tienen que ver con Colo-Colo, con Católica e incluso con el León de Collao. Vamos a ver qué está pasando fuera de la cancha, donde se juegan otros partidos no menos interesantes. También vamos a estar revisando algunas cositas vinculadas a la Liga de Ascenso, incluso la Tercera B, que también empieza a tomar algunas definiciones. Vamos a tener Copa Libertadores, chilenos en el mundo, donde por fin parece que Alexis está capeando un poquito la tormenta en el CF Montreal. Y por supuesto, nuestro querido polideportivo, que hoy día va a estar orientado fundamentalmente a la participación chilena en los Sudamericanos de Santa Fe 2026. Como pueden ver, tenemos un programa bastante nutrido el día de hoy, así que pónganse cómodos, que aquí arranca esta edición de día jueves, la última de la semana, en la previa de Fiestas Patrias al estilo de Radio Sport Noticias, con esta cueca pulenta de fondo que estamos escuchando junto al Grupo Altamar. Junto a ustedes, Emilio Freixas, el día de hoy. Un placer saludarles, como ya les decía, en reemplazo de mi compañero de labores, Rodrigo Jara, en el día de hoy. No crean que se fue a zapatear a las fondas, ¿eh? Por si acaso. Ya, vamos de lleno al área chica, a las informaciones que tenemos preparadas para el día de hoy. Acabó su tarea pendiente, Huachipato completó este miércoles su duelo ante Coquimbo Unido en la Cisterna y sumó 3 puntos vitales en la Liga de Primera. Esta jornada se disputó cerca de la media hora del compromiso que debió ser suspendido, recordemos, en el Estadio Sánchez Rumoroso el pasado 30 de agosto por la fecha 21, cuando pirotecnia lanzada desde la barra coquimbana alcanzó al arquero acerero Cristian Bravo. Producto de esos incidentes, el equipo pirata fue obligado a perder localía para el resto del cotejo. Por eso, el duelo se terminó en la Cisterna. Al pleito de este miércoles, el cuadro de Talcahuano llegó con la ventaja mínima por el tanto de Sergio Núñez a los 66 minutos en la región de Coquimbo. Y esta diferencia se mantuvo por más que Coquimbo luchó e intentó rescatar al menos un punto. La saga siderúrgica resistió. Con este resultado, Huachipato llegó a 28 puntos y quedó duodécimo en el torneo, mientras que Coquimbo se mantiene décimo con 29. Precisamente llama la atención qué le ha ido pasando a Coquimbo Unido esta temporada. Tenemos un par de declaraciones post partido con la señal oficial. La primera de parte del técnico Hernán Caputo y por su parte, arregló seguido declaraciones de Benjamín Gazzolo. La escuchamos a esta hora de la mañana.
1: Creíamos que lo podíamos dar vuelta, creíamos que podíamos empatarlo al menos. Hicimos todo como para poder hacerlo. Tuvimos las situaciones, pero no se nos dio. Así que nada, a seguir trabajando, mejorar cosas y lamento de que no hayamos podido aprovechar mejor estos 22 minutos, aunque las tuvimos y fuimos para adelante, pero no se dio. No, sí, por supuesto, fuimos con todo lo que podíamos para tratar de tener volumen ofensivo, se nos crearon ahí posibilidades, pero bueno, no se nos dio. Así que nada, ahora es trabajar y cabeza dura y esperar lo que viene.
2: Uno nunca está contento. La verdad que era muy difícil, eran 22 minutos que teníamos para poder marcar un gol. Tuvimos un par de chances, hicimos lo planificado la semana, pero no se nos dio. Me quedo con la actitud del equipo de que lo buscamos, pero lamentablemente no se dio. En caso, lamentablemente, el partido se suspende cuando estábamos en nuestro mejor momento y el gol que nos hacen un error propio nosotros. Y ahora tuvimos dos o tres ocasiones que no pudimos concretar. Venimos de una mala racha, pero creo mucho en el grupo, creo mucho en el grupo humano que tenemos. Creo que tenemos un pequeño bajón, pero estoy seguro que lo vamos a revertir.
0: La palabra entonces de Hernán Caputo y Benjamín Gazzolo por parte del conjunto del Hueso Pirata. Ojalá vengan mejores días para los aurinegros en lo que queda de este torneo. Cambiamos de ámbito siempre en el fútbol profesional porque Colo-Colo ya conoce la resolución del procedimiento que mantenía abierto ante el Tribunal Autónomo de Disciplina de la ANFP desde comienzo de septiembre. La primera sala resolvió el caso en su audiencia número 33, realizada el 15 de septiembre, y determinó aplicar una sanción al Club Albo por infringir el manual de competiciones. El fallo, sin embargo, terminó siendo bastante más leve que otros castigos reglamentarios que podían aparecer en este tipo de procesos. La causa contra el elenco popular se originó tras una denuncia formal presentada por la gerencia de ligas profesionales, quienes apuntaron a la institución de Pedrero por incurrir en un incumplimiento a las normativas del ente rector del fútbol chileno. Lo particular de este caso es que, pese a ratificar la infracción por parte de Blanco y Negro, el documento oficial emitido y publicado por el Tribunal de Disciplina no detalló con precisión cuál fue la acción puntual o el incidente administrativo que desencadenó la acusación, dejando la falta específica sin un desglose público. Tras la comparecencia de la representación legal del cacique, la primera sala dio por resuelto el caso, determinando que Colo-Colo será sancionado únicamente con una amonestación escrita. De esta forma, en el Estadio Monumental respiran con tranquilidad. El proceso administrativo quedó cerrado de manera definitiva, sin establecer sanciones adicionales, lo que significa que el equipo de Fernando Ortiz zafó de cualquier multa económica y no sufrirá ningún tipo de pérdida de puntos en la tabla de posiciones del campeonato nacional. Algo raro huele ahí, ¿eh? No sé por qué.
3: No hay primera sin segunda. Segunda, sí, señor.
0: Sí, tal como dice el gran Álvaro Enríquez en este tema de los tres, la vida que yo he pasado, extraído de su MTV Unplugged del año 1995, no hay primera sin segunda y, por supuesto, no hay segunda sin tercera. Es como lógico, ¿no? Universidad Católica comunicó a través de sus redes sociales que el defensa central Branco Ampuero recibirá una operación debido al arrastre de una lesión en su tobillo. Según informó el propio club, el defensor presentó una reagudización durante la fecha 17 cuando Universidad Católica cayó por 3-0 ante Deportes Concepción en el estadio Esterro Arrebolledo el pasado 2 de agosto. Tras el cotejo ante el León de Collao, Ampuero jugó como titular en todos los partidos posteriores del equipo, incluidos los duelos de ida y vuelta en los octavos de final de Copa Libertadores ante Estudiantes de La Plata. El club detalló en la publicación oficial que Branco Ampuero recibirá este martes un procedimiento quirúrgico para tratar un pellizcamiento anterolateral de tobillo. En el comunicado, el director médico del club, Andrés Serrano, señaló que se trata de una condición que el jugador arrastraba desde hace dos temporadas, con periodo de mayor y menor sintomatología y que presentó una reagudización durante la fecha 17 del presente torneo. Después de que el jugador sea operado, el club señaló que informará los tiempos de recuperación y los resultados de la intervención. Branco Ampuero se sumó a la larga lista de lesionados en Universidad Católica. Entre ellos se encuentran los ataques Juan Francisco Rosell y Diego Valencia, el centrocampista Gary Medel, los defensores Eugenio Mena, Tomás Astaburuaga y Juan Ignacio Díaz, y el portero Darío Melo. Definitivamente, el Claro Arena parece ser por estos días un verdadero hospital de campaña. Hay un viejo adagio que dice que la justicia tarda, pero llega. Resulta que el Tribunal Patrimonial de la ANFP le dio una positiva noticia a Deportes Concepción en las últimas horas. Esto luego que ordenara a Deportes Melipilla devolver 119 millones de pesos al León de Collao, correspondiente a una cuota por concepto de derechos televisivos, según consigna Diario Financiero. Para entender lo ocurrido hay que remontarse a 2024, cuando ambos clubes se enfrentaron en cancha en la final de la segunda profesional por el ascenso a Primera B. Ese día los potros se impusieron desde los 12 pasos. Sin embargo, semanas después, el conjunto Lila protestó luego de un control de la unidad de control financiero por cotizaciones impagas, y los metropolitanos terminaron perdiendo 3 puntos y con ello el celebrado título. Así los penquistas lograron ser campeones y subir una categoría. Eso también significa ganar los derechos televisivos que se reparten del pago de TNT Sports. El problema: Melipilla ya había recibido la primera cuota. Con los antecedentes mencionados, Concepción presentó una denuncia para recuperar ese dinero y el Tribunal Patrimonial le dio la razón. Deportes Melipilla recibió flujos pertenecientes a Deportes Concepción provenientes de los derechos de televisión de Primera B para la temporada 2025, derecho que corresponde exclusivamente a la actora, dice el fallo, según el medio ya citado. El texto además le otorgó a Melipilla 15 días para efectuar el pago desde que el fallo quede ejecutoriado. Definitivamente, los potros no la están pasando absolutamente nada de bien. Y no crean que este tipo de cosas se está pasando en la Liga de Primera. En el ascenso, como dicen por ahí, también se cuecen habas. Y es que en las últimas horas, Rangers de Talca, Curicó Unido y Deportes Santa Cruz interpusieron una denuncia ante el Tribunal de Disciplina de la ANFP contra Deportes Puerto Montt. A un par de fechas que culmine la Liga de Ascenso, nuevamente aparece el escritorio como opción para resolver la parte baja del torneo. 4 equipos en competencia por no descender de categoría están involucrados. El motivo por el cual los clubes denunciaron es el mismo que reveló hace una semana el presidente de Deportes Santa Cruz, Alex Orellana, donde indicó que en la temporada 2025, cuando Deportes Puerto Montt disputaba la segunda división profesional, se le realizó una retención del impuesto único en sus remuneraciones al jugador Kevin Flores. La falta radica en que el club no entregó ese dinero al Servicio de Impuestos Internos y en su memoria anual presentada a la ANFP informaron que no tenían deudas. En la resolución número 33 del Tribunal de Disciplina de la ANFP, el elenco puertomontino fue citado para la próxima audiencia del Tribunal de Disciplina de la ANFP el día martes 22 de septiembre a las 19 horas de forma telemática. Vamos con noticias un poquito más alentadoras y estas vienen desde la tercera división B, que también por estos días está en etapa de definiciones. Resulta que Buenos Aires de Parral goleó este miércoles a Deportivo Pumanque en duelo pendiente de la fecha 17 y ganó el grupo sur de la temporada 2026 de la tercera B. La escuadra parralina, que cuenta con Pablo Garcés como futbolista y estandarte, se impuso por 5-1 para campeonar en su zona. Bastián Pino, Joaquín Navarro, Cristian Palma en dos ocasiones y Carlos González anotaron los tantos de la victoria de los del Maule. Garcés, tras el partido, conversó con el portal En Ascenso y manifestó que esta decisión la tomé por un tema personal, de venir a mi pueblo, a mi ciudad, a poder levantar el fútbol parralino, y siento que con todo lo que hicimos hoy día, para mí es una decisión maravillosa. Con este triunfo, Buenos Aires alcanzó 61 puntos y se hace inalcanzable para el resto de sus rivales, amarrando su ascenso a la tercera A. Consignar además que en esta categoría hay una liguilla que otorgará otro cupo para subir. Deportes Laja Histórico por ahora es el único clasificado a esa instancia. Y a pesar que los equipos chilenos dejaron atrás hace mucho rato lo referente a copas internacionales, estas se siguen jugando. Fíjese que el Palmeiras brasileño sufrió este miércoles para clasificarse a las semifinales de la Copa Libertadores, donde enfrentarán a sus compatriotas del Fluminense, tras perder en Quito por 3-2 contra la Liga Deportiva Universitaria e imponerse por 3-4 en la serie de penales. El portero Carlos Miguel fue el héroe de los brasileños al detener dos remates de los 12 pasos, el último de ellos a Luis Segovia, que falló el lanzamiento decisivo. El Palmeiras, que había ganado por 1-0 el partido de ida en los cuartos de final, tenía el partido casi sentenciado en el minuto 72 cuando ganaba por 2-1 con un tanto de penal de Vitor Roque. Pero un doblete de Michael Estrada en el tiempo agregado desató la euforia en el estadio Rodrigo Paz Delgado y llevó la eliminatoria hasta la tanda definitiva. En el minuto 10, Marlon Freitas pescó un débil rebote de la defensa de Liga desde corta distancia y de puntillazo rompió el arco de los locales. Después de un tiro de esquina ocasionado por un violento remate de Andreas Pereira, que logró rechazar sobre el arco el portero Gonzalo Valle. El rey de copas de Ecuador respondió con un potente cabezazo de Luis Segovia al saque de esquina del argentino Lucas Rodríguez para poner el 1-1. La prioridad de Palmeiras fue defenderse y contraatacar, y en el segundo tiempo el cuadro ecuatoriano incrementó los intentos por ocasionar fisuras en el sistema defensivo visitante, pero careció de claridad para permitir el juego ofensivo. Una mano de Segovia dentro del área de Liga, tras un remate de Andreas Pereira, fue castigada con un penal por el árbitro colombiano Vilmar Roldán, que Vitor Roque transformó en gol en el minuto 72. Luego, Estrada apeló a la épica para revertir el marcador con sus tantos en los minutos 90 y 90 más 3. En sendas jugadas, donde remató centros en el corazón del área. En la serie de penales, Palmeiras logró el dramático boleto a las semifinales. Ay, ay, ay, de Punta Cao. Algo adelantábamos en Chilenos por el Mundo. Alexis Sánchez accedió a su primera final con la camiseta del CF Montreal. El elenco del chileno avanzó a la definición del campeonato canadiense tras vencer en la semifinal de vuelta por 2-1, mismo global, contra Vancouver Whitecaps en el Saputo Stadium. Maravilla ingresó en el segundo tiempo cuando la historia estaba casi zanjada a favor de su escuadra, aunque en los minutos finales se le complicó. En el primer tiempo, CF Montreal dejó su clasificación bastante avanzada gracias a los goles del delantero ganés Prince Osei Owusu en los 30 minutos a través de un lanzamiento penal y en los 45 en el cierre de la etapa. En los descuentos del complemento llegó el descuento del estadounidense Emmanuel Sapi a los 90+1, poniendo una cuota de nerviosismo, aunque fue por pocos minutos. CF Montreal vuelve a jugar este sábado 19 de septiembre a las 20:30 horas contra Columbus Crew en condición de local en el mismo Saputo Stadium en una nueva jornada de la Major League Soccer. Será un duelo vital, ya que tiene la posibilidad de salir del último puesto de la conferencia este e ilusionarse con clasificar a los playoffs. Caramba y caracoles, caracoles. Y llegó el momento de revisar nuestro querido polideportivo, porque continúa la participación chilena en los Juegos Sudamericanos de Santa Fe 2026, donde varios deportistas ampliaron este miércoles el medallero nacional. En esta oportunidad, los chilenos André Buch y Mateo Mendoza lograron la medalla de oro y plata tras conseguir el primer y segundo lugar del triatlón. En sus redes sociales, el Team Chile consignó que, aparte de los ganadores, Diego Moya finalizó en el quinto puesto en la categoría masculina. Por su parte,

En tanto, Alfredo Abraham y Andoni Havas aportaron otro éxito en el doble par de remos cortos. Asimismo, el equipo femenino de Florete concretó su bicampeonato en Juegos Sudamericanos al superar a Brasil. Finalmente, Francisca Crovetto sumó su quinto metal consecutivo en este mega evento, medallista ininterrumpida desde Medellín 2010, y además hubo preseas en natación, gimnasia, bochas y sports y boxeo. Por otro lado, hubo victorias del fútbol femenino y masculino ante Uruguay y Panamá respectivamente, como también un triunfazo del voleibol damas frente a la anfitriona albiceleste. Definitivamente destacable, notable la actuación del Team Chile en estos Juegos Sudamericanos de Santa Fe, que apenas están comenzando. Y con esto terminamos la entrega del día de hoy. Chiquillos todos, muchas gracias por premiarnos con su sintonía, con la atención dispensada. Y, por supuesto, les extendemos la invitación a que nos reencontremos nuevamente, Dios mediante, el próximo lunes. Ojalá Rodrigo Jara esté de vuelta para ese entonces. Pero mientras tanto, que tengan todos un excelente fin de semana largo, sobre todo felices fiestas patrias. Páselo bien, celebre como corresponde, y no está de más recordarle que si va a tomar, por favor, pase las llaves de su auto, que la única información que queremos dar el lunes tiene que ver únicamente con los deportes. No queremos incluirlo a usted en nuestra crónica roja. Nos vemos el lunes, Dios mediante. Muchas gracias, que tengan buena jornada y ¡viva Chile!

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1: Las 7 y 51 minutos.
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0: Las 7 y 57 minutos.
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0: Las 8 y 27 minutos.
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0: Las 8 y 57 minutos.
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0: Las 9 y 29 minutos.
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0: Las 9 y 55 minutos.
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0: las 10 y 28 minutos.
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0: Las 10 y 33 minutos.
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0: ¿Qué tal a todos? Muy buenos días. Comienza la cobertura especial de la Primera de Chile y la Red de Medios Unidos para esta jornada de día 18 de septiembre, día en que las confesiones religiosas de nuestro país se reúnen en la Catedral de Santiago para hacer el tradicional Te Deum ecuménico, ceremonia de acción de gracias para pedir por nuestro país en este nuevo gobierno que comenzó el 11 de marzo y que por los siguientes 4 años nos acompaña, y además por todo lo que ha sucedido también en nuestro país, especialmente con las catástrofes climáticas que han ocurrido durante los últimos meses. Ceremonia de acción de gracias que comienza oficialmente a eso de las 11 de la mañana en la Catedral Metropolitana para celebrar el 216 aniversario de la primera Junta Nacional de Gobierno. Este Te Deum va a ser presidido por el cardenal Fernando Chomalí Garip, arzobispo de Santiago, con la participación de representantes de distintas confesiones cristianas y religiosas, autoridades del Estado e invitados. El coro del arzobispado, el coro bizantino San Juan Damasceno, voces claretianas y la Escuela de Música Religiosa del Arzobispado, entre otros, van a estar ahí interpretando los distintos cantos que se van a realizar durante esta ceremonia que, como les digo, va a comenzar a eso de las 11 de la mañana. Y ya en cualquier momento el presidente José Antonio Kast va a abordar el Ford Galaxy va a partir rumbo hacia la Catedral Metropolitana, donde a eso de las 9 de la mañana, 9 y media de la mañana, el mandatario se estuvo tomando las fotografías oficiales, fotografía que además este año fue inédita porque el gabinete ministerial, todos los ministros y ministras fueron acompañados de sus parejas y se tomó esta fotografía en el exterior del Palacio de la Moneda y posteriormente ingresó hacia el Patio Los Naranjos y se tomó la otra fotografía con los subsecretarios y posterior a eso ya se preparó el mandatario para ya lo que va a ser, lo que va a ocurrir en breves instantes, abordar el Ford Galaxy y partir rumbo a la Catedral de Santiago para esta ceremonia del Te Deum. Ya nos encontramos en la Catedral Metropolitana de Santiago y está preparado nuestro equipo de la Primera de Chile, y al interior de la Catedral de Santiago a esta hora se encuentra Cristian Álvarez para irnos contando ya los primeros detalles de lo que está ocurriendo en el interior de la Catedral. Cristian, ¿cómo te va? Muy buenos días.
1: Hola, muy buenos días, Leonardo. Así es, estamos acá al interior de la Catedral Metropolitana de Santiago, donde estamos en el sector de la prensa, donde estamos presenciando la llegada de diversos personajes e invitados a esta tradicional ceremonia religiosa de Fiestas Patrias, que se realiza desde el año 1811, que se ha realizado de forma ininterrumpida y que hoy vuelve a realizarse con motivo precisamente de nuestras Fiestas Patrias. Hemos visto asistencia variopinta acá al interior de este salón, puesto que incluso han llegado personajes de la oposición. Hemos divisado, por ejemplo, al diputado PPD Carlos Cuadrado y también al presidente del Partido Comunista, Lautaro Carmona. Algo inusual, porque por ejemplo él por lo menos no había venido anteriormente a este tipo de ceremonias, pero a él al menos ahora este año ha venido a este lugar. También están ya algunos ministros acá presentes y también parlamentarios. Divisamos acá a los senadores por la región metropolitana, Manuel José Sandón y Rojo Edwards, y también a otros diputados más, como por ejemplo el hijo del actual presidente José Antonio Kast, José Antonio Kast, Adriasola. Ya están también los comandantes en jefe reunidos aquí dispuestos y disponibles para precisamente estar en este lugar. Cuasimodistas hemos visto, feligreses que también han sido invitados a esta ceremonia, y así ustedes escuchan en el audio de fondo las recomendaciones en caso de haber una emergencia cuando esto ocurra, si es que la hay, aunque nunca ha habido un problema así, por lo menos en las realizaciones de este evento. Se espera que la humildad del cardenal Chomalí, quien va a ser el orador principal de esta ceremonia, abarque precisamente las contingencias del país, teniendo en cuenta la crisis económica que tenemos, sobre todo el alto nivel de desempleo que hay, también los problemas sociales que aún persisten, como las consecuencias de la delincuencia, y quizás también declare algunos aspectos como la irrupción de la inteligencia artificial, que durante este año al menos en el Vaticano ha irrumpido con la encíclica Magnífica Humanitas, de la cual él también ha difundido entre diversos diversos círculos, tanto sociales como académicos y empresariales, sobre los alcances precisamente de este documento emitido por el Papa León XIV, quien en algunos meses más lo vamos a tener cerquita de nosotros, porque va a ir precisamente a Argentina, Perú y Uruguay en una gira que va a emprender por el mes de noviembre. Así que por lo menos será una visita donde también estaremos pendientes, aunque todavía vamos a estar pendientes si es que Dios definitivamente llega acá en algún momento de su pontificado. Así que el ambiente está, como ustedes escuchan, tratando de ordenar a la gente acá en caso de que haya alguna emergencia, o también de que ya todos sus puestos se les espera la llegada de la principal autoridad del país, como lo es el presidente de la República, José Antonio Kast. Leonardo.
0: Sí, sí. De hecho, nosotros también ya tenemos imágenes de lo que es la ceremonia del Te Deum en la Catedral de Santiago. También para la gente que está viendo la transmisión a través de la red de Medios Unidos y a través de Radio Portales en la Señal TV. Y esperamos también que aparezca el presidente de la República saliendo desde el Palacio de la Moneda. De hecho, está el Regimiento de Granaderos ubicados en estos momentos ahí, la escolta presidencial, para salir desde el Palacio de Gobierno en cualquier momento. Y todo apostado, ya está el Ford Galaxy, alfombra roja, listo para que salga el mandatario en cualquier momento rumbo hacia el sector de la Plaza de Armas. Es un recorrido bastante corto, unas muy pocas cuadras, Cristian, en donde ya en el momento en que llega el presidente, las autoridades ya deben estar ubicadas en sus asientos y solamente el deán de la catedral sale a recibir al presidente para que haga su ingreso hacia la catedral metropolitana.
1: Exacto, de hecho ya se está dispuesto el recorrido para que el mandatario llegue acá a este lugar. Va a tomar calle Morandé, va a doblar por Agustinas, va a emprender también camino, Morandé, Agustinas, y ahí directamente entra, y entra directamente hacia la Plaza de Armas, donde ya lo están esperando los cadetes de la Escuela Militar, quienes van a rendir los honores correspondientes. Probablemente les dirija algunas palabras de orden, puesto que haya habilitado un micrófono para cuando llegue precisamente la actual autoridad mencionada. Divisamos que está llegando estos representantes, la presidenta del Senado, Paulina Núñez, quien está saludando a los asistentes acá a este lugar. No podemos divisarla, lamentablemente traerla para acá porque estamos en un lugar algo lejano. De hecho, no tenemos todavía la directriz directa con la mirada directa, pero digamos con el mandatario, así que por lo menos estamos divisando la llegada de varios de ellos. Y después vamos a ver qué es lo que opina sobre la homilía que declara el cardenal Chomalí cuando este abandone precisamente en la catedral y hace emprender camino a la moneda, donde va a tener un esquinazo en honor a este día, y también se tomará fotos con diversos funcionarios del Palacio de la Moneda. Así que por lo menos será un día movido durante esta mañana, y durante la tarde el presidente tendrá actividades privadas, por lo que lógicamente va a ser un día muy simbólico para él, porque es su primera jornada en Fiestas Patrias como presidente de la República, un intento que otras veces no había hecho. De hecho, el año 2018 había llegado como candidato presidencial, no fue así el año 2021, tampoco el año 2024, y ahora en esta ocasión por lo menos quiere llegar acá a este lugar como presidente de la República, y así va a ser en algunos minutos más, así que vamos a estar esperando su llegada, porque por el momento vemos que sigue la gente conversando tranquilamente, los invitados acá, los últimos aprontes sonoros que ustedes escuchan de fondo por parte del coro de la catedral, que ya está reluciente para así recibir esta ceremonia. De hecho, anoche estaban todavía precisamente llegando las actuales autoridades para esta ceremonia. Divisamos también al diputado Roberto Celedón de Frente Amplio, quien también ha llegado a este lugar, donde conversa animadamente con representantes del oficialismo. Saluda afectuosamente a sus colegas parlamentarios. Divisamos también a parlamentarios del Partido Nacional Libertario, como Hans Manowski y Pierre Caldesi, que los estamos viendo en estos instantes. Y también divisamos a otros personajes, como el cuerpo diplomático, otros funcionarios más de diversas reparticiones de gobierno, y así sucesivamente. Así que vamos a estar esperando la llegada del mandatario dentro de algunos minutos más. Divisamos también al alcalde de Providencia, Jaime Lolo, quien también ha llegado a esta ceremonia. De hecho, durante la tarde van a comenzar también otra ceremonia muy simbólica, la que va a realizar en la Plaza Baquedano, puesto que va a desfilar las escuelas matrices de las Fuerzas Armadas al lado del emblemático monumento al general Baquedano, que hace tiempo no se realizaba, pero que va a emprenderse durante esta tarde, precisamente en ese emblemático lugar. Así que por lo menos siguen llegando acá las autoridades, tanto nacionales como también regionales, comunales y representantes del Parlamento acá a este lugar, a la Catedral Metropolitana.
0: Bueno, mientras esperamos que comience la ceremonia del Te Deum, les cuento a la gente que La delegada presidencial de Tarapacá, Adriana Tapia, suspendió el tradicional Te Deum y el desfile militar previsto para este 18 de septiembre debido a fuertes vientos registrados en Iquique y Altos Pisos, algo que contábamos ayer en la radio que iba a ocurrir esta jornada. Se esperaba desde anoche ya tormentas de arena en la zona y finalmente se ha tomado la decisión de suspender la actividad generada para hoy. Por lo tanto, está suspendido y conversado con el ejército la actividad del Te Deum y también el desfile. Y vemos imágenes de cómo quedó en algunos sectores de Iquique las fondas que tenían preparadas con techos volados por producto de esta tormenta de arena que estaba pronosticada para anoche y esta jornada en la comuna de Iquique, en el norte de nuestro país. Así que allá por lo menos la ceremonia del Te Deum y el desfile militar suspendidos por estas inclemencias del clima. Cuando vemos acá la imagen, la espera de que el presidente José Antonio Kast salga ya del Palacio de la Moneda rumbo hacia la Catedral de Santiago. Esto debería haber ocurrido a las 10:45. Estamos un minuto atrasados en cuanto al tiempo estimado en el que el presidente debería haber abordado el Ford Galaxy para partir rumbo a la Catedral Metropolitana de Cristian Álvarez, junto con las autoridades que ya están llegando. ¿Están todos, Cristian, o todavía sigue llegando gente al interior de la catedral?
1: Al menos lo más importante, ya han dado casi todos. No sé qué otras personajes van a entrar definitivamente, pero al menos los puestos donde están las autoridades correspondientes, por ejemplo, los parlamentarios, los alcaldes, los invitados especiales, ya está repleto. No le hizo, por ejemplo, si llegó la presidenta de la Corte Suprema, Gloria Nachez, pero por lo menos ella también está invitada por ser representante máxima del Poder Judicial. Pero sí, por ejemplo, le hizo a los representantes de las Fuerzas Armadas, a los parlamentarios mencionados anteriormente, tanto del oficialismo como de la oposición, y también ya el resto de las de los puestos donde están los invitados a esta ceremonia ya se han llenado completamente. Así que yo supongo que faltará algún par de personajes que no sé cuáles son porque no tengo lógicamente la nómina de invitados, pero de hecho, estarán ya llegando en algún momento.
0: Está ingresando, de hecho, el presidente del Partido Nacional Libertario, Hannes Kaiser, en estos momentos está hablando con algunos medios de comunicación al exterior del Palacio de la Catedral. En cualquier momento debería ingresar ahí. De hecho, lo detuvieron los medios para poder conversar con él. Así que Johannes Kaiser también va a ser uno de los que va a estar al interior de la catedral en instantes, Cristian.
1: Sí, de hecho también estoy divisando al delegado presidencial de la región metropolitana, Germán Corina, que también está saludando con algunas personas, que de hecho vemos que está saludando a personas de bomberos en estos instantes. También veo que está llegando la diputada del Partido Republicano, Javiera Rodríguez. También ya está el DEN de la catedral tomando posición para que vaya a la entrada de este templo religioso y reciba así al presidente de la República, José Antonio Kast. A él le tocará recibir al mandatario para hacer ingresar a su espacio especial y así dar inicio a esta ceremonia de forma definitiva. Así que por lo menos todos esos detalles están de alguna u otra forma dándose y, como te digo, todavía los estados están tomando sus respectivas posiciones, algunos saludándose, otros esperando pacientemente sus sillas y así sucesivamente. Así que todo transcurre con relativa calma acá al interior de la Catedral Metropolitana, que no ha tenido, no han habido mayores problemas en su realización en los últimos años. Solamente recuerdo, por ejemplo, en los 2018, cuando quiso romper un grupo de activistas por la vivienda encabezados por la ex candidata presidencial Roxana Miranda, y también hubo un desmayo de un embajador que ya falleció el año 2020, que tuvo que ser atendido y interrumpió la ceremonia por algunos minutos. Pero más allá de eso, no han habido situaciones, podríamos decir, anecdóticas especiales que perjudiquen el desarrollo de este tradicional evento. Tampoco ocurrió con el pasado tenemos un evangélico realizado el domingo anterior en la Catedral Evangélica en Estación Central, así que esperamos que esta ceremonia también se realice tranquilamente.
0: Claro, y en estos momentos el presidente de la República, José Antonio Kast, ya por fin está haciendo abandono del Palacio de la Moneda. De hecho, ahí se encuentra con el edecán encargado del regimiento.

0: justamente la llegada del mandatario. Así que en instantes ya, de hecho, lo tenemos también en la imagen de nuestra Señal TV para la gente que está siguiendo también en estos momentos esa transmisión. Les cuento que está en estos momentos el presidente José Antonio Kast ya en el Ford Galaxy para partir rumbo hacia el centro, hacia la Plaza de Armas, kilómetro cero, para realizar esta ceremonia del Te Deum ecuménico. Así que en breve ya empieza a avanzar ya el Ford Galaxy con el presidente José Antonio Kast de pie y se empiezan a escuchar ya algunos sones del acompañamiento que tiene él, el regimiento Granaderos, que lo acompaña en estos momentos rumbo hacia donde está Cristian Álvarez, donde allá están ensayando. De hecho, escuchábamos hace unos instantes algunos tonos de la iglesia musulmana también, que estaba ahí haciendo sus cantos, preparando el ensayo de lo que va a ser el Te Deum ecuménico. Y escuchamos también en estos momentos en el ambiente de la primera de Chile, el avance del regimiento Granaderos con el presidente José Antonio Kast, que parte ya rumbo hacia la Catedral Metropolitana a este Te Deum ecuménico que comienza a eso de las 11 de la mañana, pero yo creo que por el atraso, Cristian, no va a partir a las 11 en punto.
1: No, porque lógicamente yo creo que tendrá un recorrido no menos de 5 minutos, pero se demorará un poco porque irá a paso lento, entre comillas, por el recorrido mencionado anteriormente, y va a ingresar ya definitivamente ya después de las 11 de la mañana, así que no hay algún tipo de percance o inconveniente. Y vamos a ver si es que también es saludado por la gente, por personas que lo están esperando, porque algunas veces algunos mandatarios tienen el apoyo de sus partidarios que lo acompañan a lo largo del camino, y también si es que no hay algún tipo de reacciones contrarias hacia su presencia. Así que vamos a ver si es que por lo menos el audio ambiente y la imagen divisa algún tipo de boicoteo, podríamos decir, en este recorrido, o si se transcurre todo con normalidad. Ustedes siguen escuchando de alguna u otra forma los últimos consejos para esta ceremonia, así que por lo menos en pocos minutos más ya llegará el mandatario aquí. Ya los invitados están tomando sus respectivas posiciones. Recordemos que los parlamentarios, miembros de las Fuerzas Armadas, el cuerpo diplomático y también ciudadanos que han sido invitados a esta ceremonia están precisamente invitados a este lugar. Por lo menos en el ámbito político divisamos a gente tanto del oficialismo como de la oposición, así que por lo menos podremos tener una variada presencia acá en esta ceremonia. Así que en cualquier minuto puede llegar acá el mandatario, dependiendo del ritmo que tome su recorrido acá hacia el principal templo religioso de nuestro país, al menos de carácter histórico.
0: Así es, y el presidente ya acaba de dar la vuelta, estaba caminando por el borde de la Plaza de la Constitución en estos momentos rumbo hacia la Catedral Metropolitana de Santiago, donde lo está esperando el deán Héctor Gallardo para hacer ingreso posteriormente a la catedral. Y decía Cristian, había un micrófono apostado a las afueras de la catedral. Vamos a ver si es que el presidente dice algo ahora o una vez terminada la ceremonia religiosa de todas las confesiones cristianas y no cristianas de Chile, que se reúnen de manera muy especial en la Catedral Metropolitana. Salvo el 2020, Cristian, recordemos que en ese momento la ceremonia, por estar en medio de la pandemia del COVID-19, esa oportunidad se realizó la ceremonia en la cumbre del Cerro San Cristóbal, en el Santuario de la Inmaculada Concepción.
1: Exactamente, aunque esa no fue la primera vez que se hizo en otro lugar, por esto que en 1973 también se hizo en otro recinto, en el Templo de la Gratitud Nacional, después de los días de que producido el golpe de Estado que derrocó al presidente Salvador Allende. Allí, en un acuerdo, podríamos decir salomónico, el cardenal Raúl Silva Enríquez, en esa época a cargo precisamente de la Arquidiócesis de Santiago, decidió realizarlo en ese lugar porque tenía ligación también con los héroes de la Guerra del Pacífico, y de hecho, por eso se erigió ese recinto religioso en honor, en memoria de aquellos caídos en aquella guerra que nos enfrentamos con Perú y Bolivia a casi fines del siglo XIX. Por lo menos en ese recinto, me da una gran tensión, ya he sabido cómo fue ese transcurso histórico, ese momento religioso donde incluso el cardenal Silva Enríquez lo hizo con una túnica púrpura en señal de duelo por todo lo ocurrido días anteriores, el día 11 de septiembre. Y también se hizo más tarde, como tú decías, el año 2020, en la cumbre del Cerro San Cristóbal, a un costado de la imagen de la Inmaculada Concepción. Esas son las dos únicas ocasiones en que se realizó esta tradicional ceremonia religiosa fuera de la Catedral Metropolitana. Después volvió de alguna u otra forma hacia los años siguientes y también

0: Anteriores. Otro dato anecdótico: en el año 1979 no se transmitió por televisión, esa fue la única vez, por lo menos antes del año 2007, cuando hubo problemas de financiamiento en torno a quién podía levantar aquella señal televisiva. Fueron las ocasiones en que no se ha podido transmitir esta ceremonia. Y también con la erupción de la radio también se ha podido transmitir de alguna u otra forma prácticamente todos los años en que se inventó este magno invento tecnológico del cual estamos transmitiendo en estos instantes. Así que todo transcurre acá con normalidad y también se va a poder utilizar en todas las diversas señales, tanto audiovisuales como también auditivas y también en nuestras plataformas de radio portales, quienes nunca hemos dejado de transmitir esta ceremonia.
1: Tal cual, estamos en vivo a través de Radio Portales 1180 AM, Radio Portales Digital y TV, y también a través de toda la red de medios unidos que también está conectada a esta hora de la mañana, cuando faltan 4 minutos para las 11 de la mañana. Y ya el presidente José Antonio Kast avanza por el interior del centro, ya calle Morandé, hacia ya, imagino, calle Compañía, para ir doblar en el sector de los tribunales y ya llegar hacia el sector de la Catedral Metropolitana, cuando hay muchas personas, muchas civiles en estos momentos también acompañando el paso del presidente de la República, muchos curiosos también con cámaras de celulares grabando el paso del mandatario, que es acompañado por el regimiento Granaderos y también la escolta presidencial de Carabineros, todos muy bien vestidos y acompañándolo a pie al mandatario. En estos momentos va pasando precisamente por Paseo Ahumada. En estos momentos ya el presidente, en estos momentos la gente lo saluda, hay Paseo Huérfanos, en definitiva, ahí saluda a la gente, caminando en estos momentos la escolta junto al presidente y lo saludan. Ahí pasa, en estos momentos se sigue recibiendo los saludos, en estos momentos el mandatario que va sonriente y saludando muy cálidamente también a la gente que se encuentra por las orillas en estos momentos y rumbo ya a la catedral. De ahí vemos también a Carabineros que está custodiando justamente detrás de las vallas papales, que todo se realice en manera ordenada. Recordemos que es el primer tedeum del presidente de la República, José Antonio Kast Riz, que va a realizar en este periodo de los 4 años de mandato que tiene el mandatario. Contarles también que dentro de la celebración se va a interpretar Estrella de Chile, himno presentado en el contexto de los 100 años de la coronación de la Virgen del Carmen. La celebración comenzará con el canto a lo divino, a cargo de Juan Carlos Bustamante, seguido de Alabad, siervos de Dios, y del saludo del Cardenal Arzobispo de Santiago. Luego la liturgia de la palabra, la primera lectura va a ser leída por la Iglesia Metodista de Chile. El Salmo será proclamado por la Iglesia Misión Evangélica Wesleyana. Y el Evangelio, como siempre, será proclamado por la Iglesia Católica Ortodoxa del Patriarcado de Antioquía. Y luego el Cardenal Fernando Chomalí va a pronunciar la homilía. Como siempre, vamos a tener ya durante la misma el contenido de lo que va a presentar el Cardenal Arzobispo de Santiago. Luego, en el momento del ofertorio, niños acompañados por voluntarios de bomberos, carabineros, soldados, voluntarios de Cáritas y personal de Senapred ofrecerán flores ante la imagen del Cristo del Cabildo de 1810, en acción de gracias por la patria y en oración por quienes han sufrido a causa de las inundaciones en distintas zonas del país. En las peticiones se orará por las autoridades, por Chile y por sus habitantes, por quienes sufren, por las familias y por los jóvenes, de distintas iglesias y comunidades cristianas. El momento estará acompañado por el canto Shak Nuguyem en Mapudungún. Tras el Padre Nuestro y el saludo de la paz, las comunidades judía y musulmana se adhieren a la oración por la patria. Y la ceremonia llega a su momento central con el canto del Te Deum, interpretado por coro y orquesta. Posteriormente se entonará el himno nacional y se realizará la bendición final. Eso es la ceremonia que vamos a tener en instantes, que ya debería haber comenzado, pero como lo decíamos junto a Cristian Álvarez, presenta un poquito de retraso en estos momentos, Cristian, cuando ya el presidente de la República está a puertas ya de llegar a la Catedral Metropolitana.
0: Así es, de hecho, si te llama la atención de ti, Leonardo, el presidente no está precisamente con su esposa María Pía de la Sola en el automóvil, en el Ford Galaxy, porque su señora ya está acá al interior de este recinto religioso. De hecho, la divisamos, saludó a los presidentes de las ramas del Parlamento, a Jorge Alessandri por la Cámara de Diputados y a Paulina Núñez por el Senado, y también al rector de la Pontificia Universidad Católica, Juan Carlos de la Llera, quien está acá ya presente también en este lugar. Y ya están prácticamente todos dispuestos en sus respectivos puestos para así esperar la llegada del mandatario a este lugar. Y aprovechando que están todos sentados, podemos divisar una panorámica, podríamos decir, de los personajes que están acá presentes. Como te decía ya algunos anteriormente, varios parlamentarios, tanto del oficialismo como de la oposición, nos llama la atención la presencia de parlamentarios opositores. Al menos divisamos a tres personas, por ejemplo, el caso del diputado Carlos Cuadrado del PPD, también de Roberto Salgado del Frente Amplio y del presidente del Partido Comunista, Lautaro Carmona, quien no es muy asiduo esta ceremonia, por eso me llama mucho la atención su presencia aquí en este lugar. Y sabemos también la ideología política en torno a la y religiosa de su partido con respecto a la religión, porque es una colectividad que se autoproclama atea, pero no hay impedimento para que podríamos decir sus militantes profesen la religión católica. También divisamos a la presidenta del Tribunal Constitucional, María Pía Silva, una institución que ha sido muy requerida en los últimos tiempos, sobre todo para la tramitación y revisión de diversas leyes que han generado polémica, al menos durante este gobierno, y también del anterior, del presidente, del expresidente Gabriel Boric, quien no está acá precisamente en este lugar, tampoco su antecesora Michelle Bachelet ni Eduardo Frei. Así que ese es otro detalle relevante que hay que consignar. Y ustedes siguen escuchando también el audio de fondo con los últimos ensayos finales de los coros correspondientes que van a participar de este evento religioso. También divisamos que hacia el sector de la entrada a la Catedral Metropolitana, hacia el monumento a los héroes de la Concepción, también están dispuestos algunos cadetes de la Escuela Militar, por lo que suponemos que antes de ingresar directamente ya a su lugar asignado, el presidente Kast va a visitar ese monumento que guarda los corazones de los cinco podríamos decir jefes que cayeron en esa emblemática batalla de la Guerra del Pacífico, que hace pocos años fueron podríamos decir readaptados, remodelados, de alguna u otra forma restaurados, para que así puedan persistir a lo largo del tiempo, porque esos corazones están en un frasco de farmolina, de un conservante que fue renovado precisamente hace algunos años, y que siguen estando, podríamos decir, intactos, y van a seguir permaneciendo así por muchos años más a raíz de este proceso de conservación. Así que creemos que primero el presidente va a ir a ese monumento y después va ya a enfilar directamente camino hasta su puesto especial, junto con los representantes de otros poderes del Estado aquí en este lugar. Divisamos que en el lugar asignado a la presidencia de la Corte Suprema no está su actual presidenta Gloria Natrevisic, sino que el magistrado Ricardo Blanco, quien también fue presidente de la Corte Suprema, pero supongo que ella habrá tenido algún percance y no está en ese lugar, y delegó precisamente en este juez la representación del Poder Judicial en esta ceremonia. Él también ya fue presidente de la Corte Suprema, así que sabe las dinámicas de esta ceremonia. Y así estamos esperando pacientemente la llegada del presidente de la República, José Antonio Kast, donde ya vemos que está llegando a este recinto religioso, y los cadetes de la Escuela Militar ya a las afueras están listos para recibirlo.
1: Claro, de hecho está en estos momentos a pasos de la Catedral Metropolitana por calle Compañía, llegando a la esquina de Plaza de Armas 444, que es donde se encuentra la Catedral Metropolitana de Santiago, y de hecho ya escuchamos con más fuerza los sones, donde en estos momentos el presidente ya no tiene público, sino que solamente la prensa agolpada, las fotógrafos y también a la gente de las fuerzas de orden que están en estos momentos acompañándolo en esa cuadra muy cortita de calle Compañía entre Banderas y Plaza de Armas. Ya está llegando, de hecho, a la esquina donde está una multitienda para que el vehículo presidencial dé la vuelta y ya llegue a la Catedral Metropolitana en estos momentos y baje del Ford Galaxy y haga ingreso a la Catedral Metropolitana. Pero en estos momentos él observa, está mirando hacia la derecha de la pantalla que estamos viendo en estos momentos, a la gente de la escolta que lo está acompañando en estos momentos, y ya también tenemos una panorámica de la Plaza de Armas también en estos momentos, donde ya va a hacer el viraje, el Ford Galaxy, para llegar ya a la Catedral Metropolitana, que en estos momentos solamente tiene a los medios de comunicación en el exterior, esperando que llegue el presidente José Antonio Kast. Está muy resguardado ese sector en la esquina de Paseo Ahumada, donde hay una reja, una valla papal. Algunos curiosos también mirando el paso del presidente de la República. Y ya el Ford Galaxy y el Regimiento Granaderos están llegando a la explanada de la Catedral Metropolitana para en cualquier momento hacer ingreso. Ya me imagino que en estos momentos están todas las personalidades políticas y los invitados en sus asientos, Cristian.
0: Así es, todo listo, dispuesto, ya preparado para que llegue el mandatario acá a este recinto religioso. Ya todos están en sus puestos, ya no hay más movimientos de saludos o de alguna otra forma de caminatas hacia uno u otro lugar. Ya están todos precisamente preparados para recibir al mandatario, algunos revisando también la libretita que les entregó acá la organización para seguir el desarrollo de esta ceremonia, entre otros aspectos. Vemos que los parlamentarios están conversando mutuamente de forma totalmente tranquila, algunos esperando pacientemente, otros sacando fotografías con sus celulares, entre otros aspectos. Así que en cualquier momento va a llegar el mandatario acá a este lugar. De hecho, también hay pantallas con la transmisión oficial donde ya vemos que se está acercando al frontis de la catedral a bordo del emblemático Ford Galaxy, con su banda presidencial terciada, el primer mandatario. Así que en cualquier momento bajará, hablará quizás hacia los cadetes e ingresará a este recinto religioso. Así que en cualquier momento todo se va a desarrollar con tranquilidad y va a ingresar acá el presidente de la República, José Antonio Kast. Mientras tanto, todos ya están preparados para alguna otra forma de recibir.
1: Así es, ya vemos ya al presidente del sector de Plaza de Armas, fuera de la catedral, Ford Galaxy, llegando ya al frente de la puerta principal de la Catedral Metropolitana. Ya el presidente precisamente está mirando hacia la misma plaza donde se encuentra en estos momentos los distintos oficiales del ejército tocando algunos sones del himno nacional de Chile. Y el presidente ya se detiene el Ford Galaxy en estos momentos. Y el presidente en cualquier momento desciende del vehículo que, recordemos, fue regalado por la reina Isabel al gobierno de Chile hace muchos años. Ya ahí desciende el mandatario, saluda con un gesto de cabeza a los distintos oficiales, al Regimiento Granadero, y ahora en estos momentos va hacia la puerta de la catedral donde he recibido. Para que él le entregue todas las indicaciones de la ceremonia religiosa. Justamente ahí está el saludo con Monseñor Héctor Gallardo, deán de la Catedral de Santiago, y el resto también de los ceremonieros cristianos. Que están ahí en estos momentos en la puerta, un apretón de manos por parte del presidente José Antonio Kast. Y ya escuchamos que tanto al interior como al exterior, Cristian, hay completo silencio a la espera de que comience la ceremonia.
0: Exactamente, de hecho divisamos acá al ministro del Interior, Claudio Alvarado, ingresando a este recinto religioso. Él venía acompañando al mandatario y también ya todos los invitados se han puesto de pie para, de alguna otra forma, recibir al mandatario. Divisamos que en estos instantes el presidente Kast está ingresando ya al punto religioso, con absoluto respeto por parte de los asistentes. Y como te decía anteriormente, está ya en el sector donde está el monumento a los héroes de la Concepción, que guarda la ánfora con los corazones de los cinco héroes de esa batalla emblemática de la Guerra del Pacífico. Todo transcurre con absoluta calma, normalidad y silencio respetuoso. No hay ninguna melodía musical que esté tampoco ilustrando este momento, pero como te decía, todo tranquilamente se está desarrollando en este lugar. Ahí el deán de la catedral explica obviamente el significado de este monumento, lo que posee y obviamente por qué está guardado acá en este lugar, por la relación histórica que ha habido entre el ejército y la Iglesia católica.
1: De hecho, están,
0: y ahora están rezando, en camino en estos instantes
1: rezaron un Padre Nuestro frente a ese altar.
0: Buen detalle, por si acaso, porque no podemos divisar con mayor detalle aquí la situación. Y ahora el mandatario emprende camino hacia la nave central, en el camino principal de acá, de esta ceremonia religiosa. Todavía todo muy calmo, a paso lento, acompañado también por la canciller del arzobispado, está el presidente de la República, José Antonio Kast y de la Catedral, y ahora emprende camino precisamente hacia la nave central. No lo divisamos todavía desde el puesto donde estamos en estos instantes. Alguna gente capta este momento también con sus respectivos celulares, y todo en un marco de absoluto respeto hacia la llegada del gobernante del país. Sigue caminando tranquilamente el mandatario José Antonio Kast para así tomar posición en este en este recinto religioso para presenciar esta ceremonia. Divisamos que también están algunos de los invitados a este lugar. Recordemos que ya su señora María Pía de la Sola ha llegado antes que él precisamente para así tomar también su respectiva posición. Divisamos que en estos instantes que el presidente Kast esté saludando a alguno de los invitados a este lugar presente. Sabemos que en estos instantes continúa caminando. Saludan estos instantes a un representante de bomberos que está ya acá en este lugar. Uno que otro invitado que, como ustedes escuchan alegremente, con total respeto y silencio, está esperando que el mandatario tome su posición para así presenciar esta tradicional ceremonia de fiestas patrias. Todo con absoluta calma, tranquilidad, sigue saludando, sigue de alguna otra forma estando, saludando mejor dicho, a los presentes a este lugar. Ahora vemos que saluda a un grupo de cuasimodistas que también han sido invitados a esta ceremonia, y sigue tranquilamente avanzando el mandatario. Y ustedes escuchan un aplauso espontáneo que es contagiado por el resto de la gente para así recibir al actual presidente de Chile, que desde hace 6 meses dirige los destinos del país y que precisamente también tuvo un tedeum de recibimiento por parte de las autoridades religiosas. Avisamos que saluda a su hijo, el diputado José Antonio Kast Adriazuela, y también al resto de los legisladores presentes, al diputado Carles y al diputado Marowski. Al diputado Vasaliti también está saludando. Saluda también a los representantes de las Fuerzas Armadas que están presentes en este lugar. No digamos que saludos, por ejemplo, al presidente del Partido Comunista, Lautaro Carmona. Saluda a la diputada Sandra, eso sí. Dice que saludando el presidente de la República, José Antonio Kast, a los representantes de las Fuerzas Armadas presentes en este lugar. Suponemos que ahora está con los comandantes en jefe de las Fuerzas Armadas, que también están presentes en este lugar. Y así poco a poco el mandatario se acerca a su silla para así presenciar ya el inicio y desarrollo de esta ceremonia. Saludos a los ministros del Tribunal Constitucional, que también en estos instantes están presentes, invitados a este lugar de encuentro. Todo iluminado por focos de los equipos técnicos que están llevando a cabo esta transmisión y que ustedes pueden divisar también en nuestra plataforma de Portales TV. Así que todo transcurre con normalidad, y en cualquier momento, ya cuando el mandatario tome su posición correspondiente, se dará inicio a esta ceremonia tradicional de fiestas patrias. Conversa un poco estos instantes con el rector de la Pontificia Universidad Católica, Juan Carlos de la Higuera, y sigue saludando al mandatario a diversos personajes presentes en este lugar. Los aplausos nos siguen y ustedes mismos escuchan el ambiente que cayó un a su estrado correspondiente, saludando al resto de los personajes aquí presentes. Saluda, al parecer, en estos instantes, a los representantes.
2: Saluda a los presidentes de las cámaras ahí recién.
0: Exactamente. Y ahí continúa el mandatario. Todavía no toma su asiento correspondiente.
2: Se ha ido de salud en salud ahí acompañado, pero ahora sí ya toma su ubicación. Ahí le indica el deán dónde tiene que sentarse y ahí suben junto con los presidentes de las cámaras y del Poder Legislativo, en este caso el representante, como tú bien decías, porque Gloria Nachevesi no está presente en la catedral.
0: Exactamente, y de esta forma comienza la ceremonia de Tedeum Ecuménico de Fiestas Patrias 2026, de lo cual usted escucha y ve también en todas las plataformas audio portales.
2: Y el audio será íntegro a partir de este momento. Lo escuchamos a través de la Primera de Chile, sonido directo desde la Catedral Metropolitana de Santiago, lo que va a ocurrir a partir de este momento a través de la Primera.
3: Damos a Dios en este día de fiesta y damos gracias por lo que el Padre de los cielos nos regala, y suplicamos que conceda su protección a nuestros campos y ciudades. Iniciamos nuestra celebración orando con el canto del cantor a lo divino, don Juan Carlos Bustamante.

El Te Deum, los invito a que hagamos un minuto de silencio por las víctimas, 16 adultos mayores que murieron en el incendio de la casa de ancianos en Pitrufquén.

Haciendo una tradición que se remonta a los días de nuestra independencia, comenzamos la celebración de este nuevo aniversario patrio agradeciendo a Dios sus innumerables dones y orando por la patria, por sus gobernantes y por todos los chilenos. Saludo cordialmente al excelentísimo señor presidente de la República, don José Antonio Kast, y su distinguida esposa, primera dama, María Pía Abriazola. Al señor presidente del Senado, al señor presidente subrogante de la Corte Suprema de Justicia, al señor presidente de la Cámara de Diputados, a la señora presidenta del Tribunal Constitucional, a la señora Contralora General de la República, al señor Fiscal Nacional Subrogante del Ministerio Público, a la señora Presidente del Consejo Directivo del Servicio Electoral y a las señoras y señores de Ministros de Estado. Dirijo también mi respetuoso saludo al Vicario de la Iglesia Ortodoxa del Patriarcado de Antioquía, Monseñor George Abed. Saludo cordialmente a Monseñor Curián Vallaluncal, Nuncio Apostólico de su Santidad en Chile, y a todos los obispos y ministros de las confesiones cristianas y religiosas que participan en nuestra acción de gracias. Saludo cordialmente a los representantes de países amigos que hoy nos acompañan, a los comandantes en jefe de las Fuerzas Armadas, al general director de Carabineros, al director general de la Policía de Investigaciones y al director nacional de Gendarmería de Chile, a los honorables senadores, ministros de la Corte Suprema, diputados y a todas las autoridades nacionales, regionales y de la Ciudad de Santiago y a todos quienes nos acompañan en esta mañana aquí y a través de distintos medios. En esta mañana queremos agradecer a Dios los bienes que nos ha dispensado nuestro país. Imploremos al Señor de la Historia la gracia de colaborar como hermanos para construir una patria grande y acogedora en la cual todos formemos una familia unida y solidaria, cimentada en la justicia y la paz, en la verdad y el amor a Dios y a su prójimo.

0: En el nombre del Padre, y del Hijo, y del Espíritu Santo. La paz del Señor esté con todos ustedes. Oremos. Oh Dios, tú dispones todas las cosas con amor admirable. Recibe con bondad las súplicas que te dirigimos por nuestra patria. Que la concordia y la justicia se afiancen en ella mediante la prudencia de los que la gobiernan, la sabiduría de quienes la guían y el esfuerzo honrado y generoso de todos los ciudadanos. Ayúdanos a superar toda discriminación para que se afiancen en la sociedad humana la igualdad y la justicia, y así alcancemos el bienestar verdadero en un ambiente de fraternidad y paz, por nuestro Señor Jesucristo, tu Hijo, que vive y reina contigo en la unidad del Espíritu Santo y es Dios, por los siglos de los siglos.
1: Amén. Les ruego que tomen asiento para que escuchemos la palabra del Señor. El apóstol Pablo, en la carta a los cristianos de Filipos, nos invita a vivir con los mismos sentimientos que hay en Cristo Jesús. Proclama la lectura el obispo Romy Pulgar Hughes, de la Iglesia Metodista de Chile.
2: Compartimos la palabra de Dios, la carta del apóstol Pablo a la iglesia de Filipo, el capítulo 2, versículos del 1 al 11, y dice así la palabra del Señor. Hermanas y hermanos, si la exhortación en nombre de Cristo tiene algún valor, si algo vale el consuelo que brota del amor o la comunión en el Espíritu, o la ternura y la compasión, les ruego que hagan perfecta mi alegría, permaneciendo bien unidos. Tengan un mismo amor, un mismo corazón, un mismo pensamiento. No hagan nada por interés ni por vanidad, y que la humildad los lleve a estimar a los otros como superiores a ustedes mismos. Que cada uno busque no solamente su propio interés, sino también el de los demás. Vivan con los mismos sentimientos que hay en Cristo Jesús. Él, que era de condición divina, no consideró esta igualdad con Dios como algo que debía guardar celosamente. Al contrario, se anonadó a sí mismo, tomando la condición de servidor y haciéndose semejante a los hombres. Y presentándose con aspecto humano, se humilló hasta aceptar por obediencia la muerte y muerte de cruz. Por eso, Dios lo exaltó y le dio el nombre que está por sobre todo nombre, para que en el nombre de Jesús se doble toda rodilla en el cielo, en la tierra y en los abismos, y toda lengua proclame para gloria de Dios Padre: Jesucristo es el Señor. Palabra de Dios.
1: Hacemos oración con el Salmo 84. Nos ayuda en la oración el obispo Eduardo Cid Cortés, de la Iglesia Misión Evangélica Wesleyana, presidente de la Fraternidad Ecuménica de Chile. Bueno.

Restablécenos, Dios nuestro Salvador. Depón tu indignación contra nosotros. Estarás siempre enojado con nosotros. Mantendrás tu furor de siglo en siglo.

Cerca está tu salvación de quien le teme. En nuestra tierra la gloria morará. El amor y la verdad se encontrarán. La justicia y la paz se besarán. La verdad que minará de la tierra, la justicia mirará desde el cielo.

0: Proclama el Evangelio el padre George Abed de la Iglesia Católica Ortodoxa del Patriarcado de Antioquía.
1: Lectura del Evangelio de nuestro Señor Jesucristo según San Mateo. Dijo Jesús a sus discípulos: No son lo que me dicen, Señor, Señor, lo que entrarán en el reino de los cielos, sino los que cumplen la voluntad de mi Padre.

tu nombre no expulsamos a los demonios e hicimos muchos milagros en tu nombre. Entonces yo les manifestaré, jamás los conocí, apártense de mí, ustedes los que hacen el mal. Así todo el que escucha las palabras que acabo de decir y las pone en práctica puede compararse a un hombre sensato que edificó su casa sobre roca. Cayeron las lluvias, se precipitaron los torrentes, soplaron los vientos y sacudieron.

Al contrario, el que escucha mis palabras y no las practica,

Las lluvias se precipitaron, los torrentes soplaron, los vientos y sacudieron la casa. Esta se

Hermanos y hermanas, en este día, al igual que todos los años, celebramos el inicio del proceso que nos llevará a nuestra independencia. ¿Qué país más hermoso tenemos? ¿Qué país más noble? Qué emocionante ver cada mañana a millones de chilenos inmigrantes yendo a trabajar después de ir a dejar a sus hijos al colegio. Qué belleza esa cordillera que nos mira día a día y qué resiliencia más notable de esa comuna incendiada o devastada por los temporales. Ahí están sus habitantes compartiendo la olla común y acompañándose en medio de la dificultad. Ahí están las juntas de vecinos, los bomberos, los carabineros, la defensa civil, las fuerzas armadas, el párroco, el municipio y los voluntarios. Ahí está el alma de Chile que construye día a día, de sol a sol, el país que amamos y hoy celebramos. Chile, Chile lindo, cómo te querré. A Chile podrán golpearlo mil veces, pero mil veces se levantará, porque su campo de flores bordados es la copia feliz del Edén y porque no hay espacio ni tiempo para el pesimismo estéril. Chile, escucha esta declaración solemne. Te amamos entrañablemente porque eres nuestra patria. Chile sabe que el trigo y la cizaña crecen juntos, pero sabe también que su futuro es promisorio en virtud de su fe indestructible, fundada en la promesa del Señor, que nos aseguró que estará con nosotros hasta el fin de los tiempos. Que no nos invada el pesimismo y menos la desesperanza, porque la verdadera medida de nuestro país no es la ausencia de sus males, sino la suma de sus virtudes, y basta recorrer Chile para reconocerlas en cada rincón y sobre todo en cada uno de sus habitantes. Una nación, al igual que una casa, se levanta con esfuerzo, piedra sobre piedra, en las fábricas, en las salas de clases, en los hospitales, en los servicios públicos y en la iglesia, pero sobre todo al interior de cada hogar. Ese es el Chile que no sale en las noticias, pero que día a día y con mucho esmero sostiene nuestra dulce patria. En ese contexto de alegría y de esperanza, también sabemos que cada generación hereda los acontecimientos, cambios y anhelos de su tiempo. El presente nos exige reflexionar con serenidad, sentido de unidad y la certeza de que los grandes desafíos solo se superan trabajando juntos. No están los tiempos para proyectos personales, para pasar cuentas, para superficialidades y menos para frivolidades. Es el tiempo de ampliar la mirada, conocer la realidad y sobre todo abrirse al otro sin prejuicios. Es el tiempo de la reflexión serena y sin ideologías, pensando en el bien de Chile, de nuestro Chile. En ese espíritu de oración es bueno preguntarse qué es lo que nos interpela. Por cierto, la pobreza, no solo material, sino también espiritual. La violencia que erosiona la seguridad y la confianza en el otro. El desencuentro político que fragmenta el diálogo y dificulta los consensos. La baja tasa de natalidad y el rápido envejecimiento de nuestra población. Las nuevas tecnologías y el uso de la inteligencia artificial que traerá graves consecuencias en la educación y el empleo. Y por último, el mal de todos los males. La corrupción en todas sus formas y expresiones, un verdadero cáncer que si no se detiene a tiempo nos traerá mal sobre mal, dolor sobre dolor, muerte sobre muerte. Ese no es el Chile que conocemos, no es el Chile que fundaron nuestros próceres, no es el Chile que queremos para las futuras generaciones. No obstante, somos libres de elegir el camino que deseamos transitar. Y por lo mismo, a partir de la realidad, debemos discernir con la cabeza, el corazón y las manos cómo enfrentamos el futuro. Es el tiempo de la valentía, del coraje y de los grandes relatos y de la época heroica. Es el tiempo de los grandes acuerdos y de los generosos consensos. Es el tiempo de la unidad en medio de la diversidad. Frente a este desafío, los invito a mirar a Cristo,
conocerlo más de cerca y escuchar su mensaje sin igual de amor al prójimo, de verdad y de justicia. Él conoce cuáles son nuestras debilidades, pero también nuestras fortalezas, y nunca pierde la esperanza y la fe en nosotros, y nos llama a nunca perder la confianza en Él. En el Evangelio de San Mateo, Jesús nos habla de la necesidad de construir sobre roca, y Él es la roca. Esa imagen lleva a preguntarnos si Chile está dispuesto a seguir esa enseñanza, porque una casa fundada sobre roca no se desmorona, no cede frente a las incertidumbres ni teme a las tormentas, que hoy son las presiones geopolíticas, el pesimismo crónico, la desesperanza prendida y aquellas que anidan en el corazón del hombre. El exceso afán de protagonismo, la codicia sin límites y la corrupción. Construir sobre roca a Jesucristo, reconocer la centralidad de la persona creada a imagen y semejanza de Dios a la hora de tomar decisiones de cualquier orden. Significa compromiso para superar las dificultades, disposición para proponer soluciones y no solo para criticar, humildad para reconocer los errores y generosidad para recomponer las confianzas. Significa salir del pragmatismo asfixiante y reconocer la complejidad de la vida y que la razón y la fe, las ciencias y las humanidades, la técnica, la ética y la estética están llamadas a vincularse armónicamente. Significa levantar una casa firme donde todos tengan cabida más allá de sus diferencias y donde el norte sea el bien común y las oportunidades de desarrollo de todos sus habitantes. Para lograrlo, sus líderes deben dar testimonio, rectitud, honestidad a toda prueba, responsabilidad en el ejercicio de sus cargos, determinación para tomar decisiones complejas y un profundo sentido de unidad. Todos los estamentos de la sociedad, políticos, religiosos, judiciales, económicos, las Fuerzas Armadas y la sociedad civil, son necesarios para que los cimientos de nuestra casa común, esa que llamamos Chile con tanto orgullo e ilusión, sea suficientemente fuerte para sostener la alegría y la esperanza de sus habitantes y un verdadero sentido de futuro. Atenta contra este proyecto de país la corrupción, porque corroe los cimientos de la sociedad, convirtiéndose en el enemigo número uno de Chile, porque le abre la puerta al crimen organizado, a la delincuencia, al narcotráfico, a la trata de personas y a todo lo que impide crecer en paz como país. No habrá una sociedad sana, escuelas sanas, empresas sanas, capillas tranquilas y niños jugando en las plazas, si al interior del Estado hay signos de corrupción. Erradicarla es prioritario porque enloda a la inmensa, repito, a la inmensa mayoría de chilenos inmigrantes que son ciudadanos ejemplares y que embellecen a la sociedad con su presencia y su actuar. Erradicarla es prioritario porque un árbol corrompido en sus raíces no dará buenos frutos. ¿Cuáles debieran ser nuestras aspiraciones? ¿Cuáles son las preguntas que debemos hacer para encontrar las mejores respuestas sobre nuestro devenir? Una vez más recurro a la parábola de Jesús, ya que podemos elegir construir una casa sobre arena y ver cómo la casa se derrumba, o por el contrario, elevar una construcción sólida fundada en Jesucristo, que nos impulsa a vivir aquellos valores que nos dignifican y en principios que nos permiten trascender. En su encíclica Magnífica Humanitas, el Papa León XIV nos invita a reflexionar no solo acerca de la inteligencia artificial, también desea hacernos discernir sobre la importancia de saber escuchar y no encerrarnos en nosotros mismos. Es así como deseo invitarlos al ejercicio de salir al encuentro del otro para escucharlo y poder descifrar juntos los dolores que nos aquejan y que requieren de nuestra máxima atención. Los impactos de la pobreza sobre una persona son punzantes, agudos y debiesen hacernos reaccionar, ya que no solo le resta oportunidades de progreso, sino que también genera desesperanza al sentirse no valorado y excluido de la sociedad. Además, en un mundo que suele medir el éxito por la acumulación de riquezas, que privilegia más la competencia por sobre la cooperación y que sitúa lo individual por sobre lo humanitario, es difícil que podamos generar las condiciones para que ésta disminuya.
El Papa Benedicto XVI expresó que superar la pobreza y la marginalidad es una cuestión ética que debe orientar las decisiones hacia una sociedad que cuida, protege, pero también que impulsa y ofrece las herramientas necesarias para vencer el desamparo, el sufrimiento y la soledad que emanan de la pobreza. Y es precisamente la soledad otro rasgo de nuestra sociedad que nos debe preocupar profundamente. Muchos jóvenes viven permanentemente conectados y sin embargo experimentan una profunda soledad. Uno de cada cinco jóvenes reporta vivir esta experiencia y a la vez un 41% se autopercibe como bueno para nada. Entre las personas mayores de 60 años, un 49,2% experimenta soledad no deseada y el riesgo de aislamiento social es aún mayor. Existe además otro grupo del que se habla poco, personas entre los 30 y los 39 años que declaran sentirse aisladas, con bajo apoyo social y sometidas a fuertes presiones.

Habrá más personas mayores de 65 años que niños menores de 15. Al mismo tiempo, la natalidad continúa cayendo y nos sitúa entre los países con los niveles más bajos. Durante los próximos 15 años, la población escolar representará solo el 10,8% de la población total. No debemos olvidar también otra realidad desgarradora. En 2025 nacieron 146.446 niños. Ese mismo año, más de 167.000 ingresaron al Servicio de Protección a la Niñez y la Adolescencia. Estos fenómenos representan un desafío para nuestro porvenir, no solo porque nuestra fuerza laboral y nuestra capacidad para ahorrar e invertir se verán reducidas, sino también porque cambiará nuestra arquitectura social. Habrá menos niños en las familias y en las escuelas, y será más escaso ese contacto entre generaciones que nos ayudan a construir identidad, transmitir nuestra historia y nuestros valores. Sin embargo, no basta con describir esta realidad en cifras. Debemos preguntarnos también por las condiciones que ofrecemos a quienes deseen formar una familia. La dificultad de acceder a una vivienda, la inestabilidad laboral, las jornadas poco compatibles con la vida familiar, la incertidumbre económica y una cultura que con frecuencia presenta a los hijos como una carga, terminan influyendo sobre decisiones profundamente humanas. La pregunta entonces no puede ser solo cuántos niños nacerán, sino qué tipo de país estamos construyendo para que la maternidad, la paternidad y la vida familiar puedan desarrollarse con esperanza. El dilema familia o trabajo no debiese existir. El dilema hijos o trabajo no debiese existir. Vamos como país por familia, hijos y trabajo. Ello implica un esfuerzo conjunto del Estado y el empresariado de largo alcance que vaya más allá de lo meramente económico. Jóvenes, a ustedes les digo, formen una familia, asuman responsabilidades, hagan realidad sus sueños. Que la desesperanza no sea el motor de sus vidas, sino la confianza en ustedes mismos y en Dios, que nunca los abandonará. Gobernantes y empresarios, a ustedes les digo, la mejor política pública es entregar las condiciones necesarias para lograr un empleo formal. Colegios y universidades, a ustedes les digo, eduquen para servir a los demás, para cumplir los sueños, para sacar a los alumnos los dones, los carismas y destrezas que Dios les ha regalado. Como decía Francisco, citando a San Carlos Acutis, jóvenes, sean originales y no fotocopias. El 9,5% de desempleo hoy significa casi 1 millón de personas sin trabajo. Esto es un grito al cielo que no nos puede dejar indiferentes. La confianza es como el oxígeno, no se ve, no se toca, no tiene sabor ni se huele. Sin embargo, es imprescindible para generar relaciones humanas sanas y la subsistencia de las instituciones. Es por eso que las conductas que reflejen cooperación, lealtad, coherencia y el compromiso de mantener los acuerdos son los primeros pasos para que la confianza retorne. Es lamentable apreciar que vivimos inserto en una crisis de confianza. En efecto, solo 2 de cada 10 chilenos creen que se puede confiar en la mayoría de las personas y durante la última década se ha ido consolidando una percepción generalizada. En Chile existen altos niveles de corrupción que genera aún más desconfianza. Esto es grave, ya que la confianza no solo forma parte de la base de nuestra convivencia, sino que además es el cemento que vincula los estamentos de la sociedad. Es la que une frente a la adversidad, la que genera sentido de pertenencia, generosidad y tolerancia en medio de las diferencias, la que crea normas de convivencia y valores sociales que garantizan mayor estabilidad. De ella se desprende la convicción de que todos los miembros de la sociedad poseen el derecho a ser tratados con respeto y a desarrollarse en libertad. Por lo tanto, una nación desconfiada atomiza las capacidades de sus ciudadanos y puede provocar discriminación, temor y segregación social. Es hora de preguntarse en el santuario de nuestras conciencias
¿De qué manera?

manera, con mis palabras, gestos y acciones, he contribuido a la pérdida generalizada de la confianza en las personas y en las instituciones. Vivimos tiempos en que la violencia y la inseguridad han penetrado espacios que hasta hace poco parecían protegidos. Muchos viven encerrados con temor en medio de lazos sociales debilitados, mucho desánimo y bajas expectativas frente al futuro, con sentimiento de desamparo y angustia. Todo esto golpea los proyectos de vida de miles de habitantes cansados de ver cómo su autonomía se reduce. Ese no es el proyecto que anida en el corazón de tantos chilenos inmigrantes de bien que tienen vidas ejemplares en la familia, el vecindario y el trabajo, y son los más. Y es que la violencia es injusta, temeraria y cruel, provoca división y caos porque desprecia el valor de la vida y nuestro ordenamiento institucional. La violencia debilita la democracia y, por lo tanto, el ordenamiento jurídico, social y económico del país. Frente a ello, la doctrina social de la Iglesia propone buscar la paz. ¿Pero qué significa la paz? No es solo ausencia de violencia, sino justicia en acción. Se trata de un orden social basado en la verdad, la libertad y la solidaridad, del que surgen la armonía, la confianza y la estabilidad que permiten el progreso humano y material de una sociedad. Disminuir la violencia no solo requiere aplicar leyes, también significa dar a conocer los testimonios de resiliencia y valentía de quienes han ido contracorriente para enfrentarla. Por eso quiero resaltar el sacrificio de tantos profesionales, uniformados y civiles, chilenos y migrantes, de izquierda y de derecha, y de tantos ciudadanos que la enfrentan día a día para que la violencia se aleje de nuestras plazas, escuelas y hogares. Porque una sociedad instalada en un ambiente de violencia termina menoscabando sus propias fortalezas, capacidades y talentos. No hay espacio para la violencia, no hay espacio, pero tampoco para las causas que la provocan: segregación, pobreza y falta de oportunidades. Enfrentarla requiere instituciones firmes, autoridades responsables y una respuesta decidida frente al delito, pero también construir la cultura del respeto. Pido con máxima urgencia que instauremos estrategias con decisión y coraje para prevenir la violencia y no solo para curar sus heridas. Ello no se podrá llevar a cabo si no se dedican los mejores esfuerzos para fortalecer la familia y la educación pública y fomentar estrategias audaces para que a nadie le falte un trabajo digno y adecuadamente remunerado. La democracia supone legítimas diferencias. No estamos llamados a pensar todo de la misma manera, pero sí a aprender a compartir, escuchar y respetarnos en medio de esas diferencias. Chile necesita una clase política capaz de situarse por sobre la confrontación permanente y que ejerza su labor a través de convicciones claras por sobre intereses personales. Una clase política coherente, con disposición al diálogo y con la humildad suficiente para reconocer que nadie posee por sí solo todas las respuestas que el país necesita. Salir al encuentro de mi adversario, no de mi enemigo político, significa comprender que el bienestar de todos está por encima, está por sobre el interés de un solo sector. El Papa Francisco nos invitaba en Fratelli Tutti a rehabilitar la política, recordándonos que es una altísima vocación, es una de las formas más preciosas de la caridad porque busca el bien común. Esa vocación exige altura de miras, capacidad de escucha y la disposición a poner a Chile por encima de nuestras divergencias. Qué lejos estamos cada vez que vemos episodios de violencia, de maltrato, de descomposición del lenguaje, de episodios de corrupción y de poco decoro entre quienes tienen altas responsabilidades políticas. Frente al avance de la tecnología, el Papa León XIV nos regala su primera encíclica Magnifica Humanitas, Magnifica Humanidad, enfatizando que nada que sea humano nos deja indiferentes, porque nada se compara al misterio de la vida humana creada por Dios y redimida por Jesucristo el Señor, ya por su posibilidad de trascendencia. Nadie puede construir por sí mismo, nos recuerda el Santo Padre.
incluso cuando se trata de las innovaciones de la ciencia más avanzada. Por eso el uso que le otorgamos a la inteligencia artificial depende de nuestras decisiones y nuestra capacidad de gestionarla en beneficio del bien común. Cuando el Papa León XIV utiliza el concepto de desarmar la inteligencia artificial, quiso decir que no se debe renunciar a la tecnología, sino impedir su dominio sobre lo humano. Es bueno recordar que somos un país libre y soberano y que nada ni nadie puede obligar nuestro proyecto fundado en el respeto a la dignidad humana, la centralidad de la persona, el deber y el derecho de los padres de educar a sus hijos, la libertad religiosa y el deber de poder emprender. Se hace fundamental un diálogo sincero entre el gobierno, los empresarios, los sindicatos y las universidades para abordar este asunto que tocará los cimientos mismos de la estructura educacional y laboral. El avance de la ciencia debe ir de la mano de la reflexión ética y de la tarea legislativa. León XIV invita a la magnífica humanidad a iluminar la época de la inteligencia artificial a través del rostro de Cristo. En él comprendemos que el hombre está llamado a ser colaborador en la obra de la creación y no un observador resignado ante los procesos tecnológicos que limitan su libertad y su responsabilidad. Termino con una pregunta que el Papa Francisco formula en la encíclica Laudato Si. ¿Cuál es el mundo que le dejaremos a las próximas generaciones? Si somos capaces de ir más allá de nosotros mismos, más allá de lo individual, podremos sembrar esperanza. Eso es construir sobre roca, comprender que nuestras decisiones tienen consecuencias, que la vida del otro nos concierne y que el bien común exige responsabilidad compartida. El poeta Vicente Huidobro lo expresó con una imagen poderosa: estamos todos cosidos a la misma estrella. Nuestro deber es hacernos responsables de que esa estrella no deje de alumbrar el camino. Chile solo podrá avanzar cuando dejemos de pensar únicamente desde el tú o el yo y aprendamos a reconocernos nuevamente como un nosotros. Trabajemos juntos en la conformación de nuestra casa común a través de una cultura del cuidado que no es más que la civilización del amor, donde cada persona es corresponsable del bienestar de los demás. Con la misma fe de la Virgen del Carmen, cuyo centenario y su coronación celebramos este año, convirtámonos en tejedores de esperanza en nuestro mundo, compartiendo lo que somos y lo que tenemos, para que la presencia de Jesús crezca entre nosotros y su reino tome forma. Amén.

Ante la imagen del Cristo del Cabildo del 1810, niños acompañados de voluntarios de bomberos, carabineros, soldados, voluntarios de Cáritas y personal de SENAPRED ofrecen flores que agradecen al Señor su misericordia por nuestra patria. Y se hacen oración por todos aquellos que han sufrido por las inundaciones en el sur y en el norte de nuestra patria.

Padre Santo y Señor de la vida, te damos gracias y te bendecimos porque diriges con sabiduría los destinos del mundo y cuidas con amor de cada uno de los hombres. Tú que haces salir el sol sobre buenos y malos y llover sobre justos y pecadores, escucha, Padre, la oración que confiados te dirigimos en el Día de la Patria.

0: Oremos por nuestras autoridades. Hace la oración la obispa Isani Brug de la Iglesia Evangélica Luterana en Chile.
1: Oremos. Dios bueno, concede a nuestras autoridades sabiduría, justicia y prudencia para que puedan gobernar según tu voluntad. Haz que siempre promuevan la cultura de la vida, busquen siempre y antepongan ante todo la verdad, la justicia y el servicio a los hermanos y hermanas, de manera particular a los y las más vulnerables y necesitados y necesitadas. Te lo pedimos por nuestro Señor Jesucristo, que vive y reina contigo por los siglos de los siglos.
2: Amén.
1: Amén.
0: Oremos por Chile. Hace la oración el padre Ignacio Cavié de Cerda, de la Iglesia Católica Ortodoxa.
3: Padre bueno, Señor de la esperanza, te pedimos por nuestra patria y por cada uno de sus habitantes, de manera particular por nuestros pueblos originarios, que en la diversidad nos comprendamos y sepamos respetar nuestras culturas y diferencias. Que a nadie le falte el pan en la mesa, trabajo y vivienda digna, y que busquemos siempre ser solidarios los unos con los otros. Te lo pedimos por nuestro Señor Jesucristo, que vive y reina contigo por los siglos de los siglos.
2: Amén.
0: Amén. Oremos por la paz y por los que sufren. Hace la oración don Francisco Villera Errazu, director ejecutivo de la Sociedad Bíblica Chilena.
4: Padre bueno, ten misericordia con nuestros hermanos que sufren, por las inclemencias de la naturaleza, por los más necesitados y abandonados. También oramos por los que sufren en sus cuerpos por la enfermedad. En tu amor, míralos a todos ellos y concédenos ser solidarios con cada uno y descubrir en sus rostros tu presencia. Que fermente en nosotros la esperanza de los cielos nuevos y la tierra nueva, y que en nuestros días vivamos en paz y justicia. Te lo pedimos por nuestro Señor Jesucristo, que vive y reina contigo por los siglos de los siglos.
2: Amén. Amén.
0: Oremos por las familias. Hace la oración el obispo Juan Sarabia Cortés, de la Iglesia Anglicana.
5: Padre bueno, te pedimos que bendigas a las familias de nuestra patria, que nos des la gracia del amor, del perdón, la comprensión, el servicio mutuo y el respeto en el hogar. Que estén las familias siempre abiertas a la vida y que cada familia sean santuarios de alegría y de paz. Te pedimos que libres a las familias de todo tipo de violencia, que tengan trabajos dignos y pensiones justas, y principalmente que nos des fe para caminar de tu mano. Te lo pedimos por los méritos de Jesús nuestro Señor, quien vive y reina contigo por los siglos de los siglos.
2: Amén.
0: Amén. Oremos por los jóvenes. Hace la oración Sofía López Riveros, de la Asociación Cristiana de Jóvenes.
6: Padre bueno, protege a nuestros niños y niñas, adolescentes y jóvenes, que crezcan en sabiduría y estatura. Dale salud de alma y cuerpo. Que ningún hijo de esta tierra quede marginado de la educación y el progreso. Te lo pedimos por nuestro Señor Jesucristo, que vive y reina contigo por los siglos de los siglos.

Oremos por la paz en el mundo. Llenos de confianza como hijos de Dios, oremos al Padre con las mismas palabras que el Señor Jesús nos enseñó. Padre nuestro que estás en el cielo, santificado sea tu nombre, venga a nosotros tu reino, hágase tu voluntad en la tierra como en el cielo, danos hoy nuestro pan de cada día, perdona nuestras ofensas como también nosotros perdonamos a los que nos ofenden, no nos dejes caer en la tentación y líbranos del mal. Hermanos, llamados a ser una gran nación de hermanos, los invito a que nos demos un saludo de paz.

0: La comunidad judía ora por la patria. Hace la oración el obispo Eduardo Weingartín, representante oficial de la comunidad judía de Chile.
1: En el marco de este día patrio, la comunidad judía adhiere con esta oración. Dios nuestro y Dios de nuestros padres, recibe con tu misericordia nuestra oración por Chile y su gobierno. Derrama tu bendición sobre este país y sobre todos los que ejercen su autoridad con justicia y rectitud. Inspíralos con el espíritu de tu ley y de tu justicia para que imperen siempre en nuestra patria la paz, la quietud, la felicidad y la libertad. Oh Dios de toda la humanidad, concede tu inspiración a todos los habitantes de Chile. Implanta el amor, la fraternidad, la paz y la armonía entre los diversos credos. Desarraiga del corazón de los hombres el odio y la envidia. Cumple los deseos de los nobles hijos de Chile que trabajan por la grandeza de la nación. Sea tu voluntad que reine la paz y la armonía entre todos los pueblos de la tierra y que se cumpla la visión de tus profetas que dijeron: y se transformarán las espadas en segadoras y las lanzas en arados. No alzará la espada nación contra otra, ni se ejercitarán más para la guerra. Te pedimos por un Chile más solidario de posibilidades para todos, de encuentro con su sueño y con su destino. Que atayo mea tefilá, porque tú escuchas nuestras plegarias. Amén.
0: La comunidad musulmana ora por la patria. Hace la oración el Sheikh Nurdín Zúñiga.
2: Assalamu alaikum wa rahmatullahi ta'ala wa barakatuh. En el nombre de Allah, el misericordioso, el compasivo. En nombre de la comunidad musulmana, saludamos a su excelencia, el presidente de la República, señor José Antonio Kast, al arzobispo de Santiago, cardenal Fernando Chomalí, a las autoridades y representantes de las distintas comunidades religiosas y a todos los presentes en esta solemne ceremonia. Desde la diversidad de nuestras tradiciones de fe, nos une el amor por Chile, nuestra tierra, y el anhelo de contribuir juntos a su bienestar. En el Sagrado Corán, Dios Altísimo dice: si Dios hubiera querido, habría hecho de ustedes una sola comunidad. Compitan, pues, en las buenas obras. Oh Allah, Dios Altísimo, Señor de toda la humanidad, te rogamos por Chile y por cada persona que habita en esta tierra. Concede, Señor, a nuestra nación paz, unidad y esperanza. Protege a sus familias y fortalece especialmente a quienes sufren, están solos o atraviesan por carencias o dificultades. Abre caminos para que todos puedan acceder a un trabajo justo y digno, a una vivienda adecuada y a una prosperidad económica que alcance a cada hogar sin dejar a nadie atrás. Te rogamos, Dios nuestro, que el diálogo y la compasión prevalezcan sobre la confrontación y el odio. Líbranos del temor y la violencia y permítenos vivir y transitar con seguridad. Inspira a nuestras autoridades para que actúen con sabiduría, justicia y vocación de servicio, procurando siempre la unión y el bien común. Haz de nosotros constructores de concordia, capaces de reconocernos como miembros de una sola familia, chilena y humana. Ayúdanos a cuidar al prójimo, servir a quien lo necesita y trabajar juntos por una nación fraterna, justa, segura y próspera. Una nación en la que cada persona encuentre oportunidades, un hogar digno y el fruto honrado de su trabajo, y por un mundo en el que todos puedan vivir con dignidad y en paz. Amén. La paz sea sobre todos ustedes. Amén.
0: Nuestra celebración llega a su punto culminante con el canto del Te Deum.

0: Oremos. Dios de bondad, creador del mundo y señor de la historia, que te preocupas de nosotros con cuidado paternal, te pedimos que disipes nuestros temores y escucha nuestras súplicas para que, apaciguadas las tormentas, experimentemos constantemente tu misericordia y, seguros de tu protección, te sirvamos con acción de gracias por nuestro Señor Jesucristo.
1: Amén. Los invito a que todos juntos entonemos nuestro himno nacional.

0: Chile. El señor arzobispo, acompañado por los obispos y ministros de las confesiones religiosas que han participado de esta acción de gracias por la patria, nos dan su bendición.
1: El Señor esté con ustedes.
0: Y con tu espíritu.
1: El Señor los bendiga y los guarde.
0: Amén.
1: Haga brillar su rostro sobre ustedes y su familia y les conceda su favor.
0: Amén.
1: Les muestre su rostro y les conceda su paz.
0: Amén.
1: Y la bendición de Dios Todopoderoso, Padre, Hijo y Espíritu Santo, descienda sobre ustedes y los acompañe siempre.
0: Amén.

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1: Ya. Ha terminado el Tedeum Ecuménico en la Catedral Metropolitana de Santiago. Tras un poco más de una hora 30 minutos, las palabras del Cardenal Arzobispo de Santiago, Fernando Chomalí. Y vamos a ver cuáles son las reacciones que va a generar ahora precisamente todas las palabras que entregó el Cardenal, las oraciones de las distintas confesiones religiosas de nuestro país, cuando vemos en imágenes en estos momentos el ingreso del Cardenal Fernando Chomalí y el presidente José Antonio Kast a la parroquia El Sagrario, en donde se encuentra la imagen más antigua de la Virgen del Carmen, madre y reina de Chile, y que además está cumpliendo su centenario de coronación en nuestro país. Incluso cuando iba entrando el presidente José Antonio Kast, casi se tropieza ahí en uno de los peldaños al ingreso de la parroquia El Sagrario. Para la gente que no conoce la catedral, en la parroquia El Sagrario se ubica en el costado izquierdo de la Catedral Metropolitana y es la primera parroquia de Chile ya construida en los tiempos de la colonia. Y ahí ha ingresado en estos momentos el presidente José Antonio Kast, acompañado del Cardenal Arzobispo de Santiago en estos momentos, para saludar a la Virgen del Carmen en su centenario de coronación en nuestro país. Estamos atentos también a lo que pueda pasar en el interior de la catedral y en el exterior. Está Cristian Álvarez, nos ven con nosotros a esta hora tras lo que fue toda la ceremonia del Tedeum Ecuménico. Cristian, te escuchamos.
2: Así es, Leonardo, ya ha terminado esta ceremonia religiosa, este Tedeum Ecuménico de Fiestas Patrias, donde ya los asistentes se están retirando, algunos saludando y otros sacando sus fotografías, aprovechando este momento único que quizás algunos tendrán en sus vidas. Todavía no sale el presidente de la República, Sebastián Piñera, de la parroquia El Sagrario, como tú lo declarabas anteriormente, y recién después de que salga el mandatario podemos salir nosotros como prensa a buscar reacciones. Mientras tanto, podemos comentar lo que fue la homilía del cardenal Raúl Silva, Fernando Chomalí, durante estos minutos, aunque en estos instantes vamos a pasar a paso lento al cardenal Ricardo Esati, al arzobispo de Santiago, quien hasta el año 2018 fue precisamente tuvo las responsabilidades durante ese periodo, donde tuvo un periodo bastante turbulento a cargo de la arquidiócesis de Santiago. Está con un bastón apoyado por un asistente que en estos instantes lo está acompañando a hacer las salidas precisamente de este templo religioso. La homilía del cardenal Chomalí estuvo, como decíamos anteriormente, ligado a variados temas de contingencia, partiendo por la crisis de natalidad, que por lo menos en lo personal considero lo más álgido que tuvo su homilía, donde llamó a todos los estamentos de la sociedad a generar las condiciones necesarias para así, de alguna otra forma, generar mejores condiciones de vida para los habitantes de Chile y también de esta forma generar la realización de hijos y que así puedan de alguna otra forma extender hacia las próximas generaciones, por ejemplo, el legado de nuestro país. También habló sobre el flagelo de la corrupción, donde llamó precisamente a combatirla de diversas formas y también comentó la mencionada encíclica del Papa León XIV sobre la inteligencia artificial, donde señaló que no viene precisamente a reemplazar a los seres humanos, sino que también, eso sí, llamó a defender la identidad y otros aspectos de nuestro país ante la irrupción fuerte de la tecnología en estos últimos años. Todavía no podemos salir de la catedral, tampoco podemos sacar reacciones, porque como te dijo Leonardo, mientras no se vaya el mandatario, lamentablemente no podemos salir como prensa. De hecho, estamos divisando igualmente a lo lejos que ya están moviéndose las cámaras y los equipos audiovisuales que están llevando a cabo esta transmisión, que ya están saliendo de esta parroquia, y divisamos ya al cardenal Chomalí y al deán de la catedral, quienes van a dejar al mandatario en las afueras de este lugar. Vemos que el presidente casi está acompañado de su señora María Pedra Sola, quien ahora lo va a acompañar en su trayecto a La Moneda. Así que por lo menos momentos simbólicos que se están viviendo a esta hora aquí en la Catedral de Santiago, donde se desarrolló muy rápido esta ceremonia, como también sin ningún tipo de inconveniente en comparación con años anteriores. Así que por lo menos aspectos positivos de esta ceremonia que se está realizando, que está terminando, mejor dicho, a esta hora acá en el centro de Santiago.
1: De hecho, ya abandonó la parroquia El Sagrario, todavía se encuentra así al interior de la catedral el presidente José Antonio Kast, como tú bien decías, acompañado de su esposa María Pía Adriasola y del cardenal Fernando Chomalí, que en estos momentos ya lo está acompañando hacia el sector de la puerta, hace una genuflexión el presidente José Antonio Kast. Lo mismo se señora, lo que demuestra el carácter de católico que tiene el presidente al abandonar el recinto sagrado de la catedral. Y ahora sí ya está en el exterior de la catedral de Santiago, en estos momentos saliendo hacia allá la explanada de la Plaza de Armas. Y vamos a ver si es que entrega algunas declaraciones, dice algo el presidente José Antonio Kast. Se despide del cardenal Fernando Chomalí, están conversando algunas cositas, me imagino algo de lo que quedó resonando de la homilía del cardenal arzobispo. Ahí se despide del presidente de la Cámara Alta, Alessandri. No veo si es la presidenta de la Cámara Baja en estos momentos, y sigue conversando ahí, a ver si podemos escuchar un poquito del ambiente del diálogo que está teniendo con el presidente del momento. Ahí se despidió y se sube arriba del Ford Galaxy en estos momentos el presidente José Antonio Kast, y ya se despide de la gente de la Plaza de Armas. Entiendo que ahora se va hacia la Moneda, Cristian, un esquinazo, ¿no?
2: Exactamente, el tradicional esquinazo que tiene en honor a los funcionarios de la Moneda, ser presidente, y también en honor a estas fiestas patrias, y ahí se sacará las últimas fotos, por ejemplo, con los equipos de presidencia. Y ahí cerraría por lo menos las actividades durante este tramo de la jornada, porque más tarde va a asistir a la gala cerca de las 6 de la tarde, a la gala tradicional en el Teatro Municipal de Santiago. Durante esa hora va a también presenciar una pieza en honor precisamente a esta ceremonia. Sigue todo disolviéndose, mejor dicho, con normalidad. Todavía no podemos salir acá de la Catedral Metropolitana, porque, como te decía anteriormente, mientras no salga el presidente, no podremos salir nosotros como prensa, y ya por lo menos divisamos que el presidente está marchándose a través de Foro Galaxy hacia el Palacio de la Moneda. Así que todavía estamos intentando salir, pero por el momento no pasa nada aún. Así que cualquier novedad te aviso dentro de los próximos minutos, Leonardo, al respecto.
1: Claro, de hecho vemos nosotros en pantalla también en estos momentos al presidente José Antonio Kast retirándose de la Plaza de Armas, nuevamente escoltado por el Regimiento Granaderos, el Regimiento de Escolta Presidencial, a paso lento en el Ford Galaxy. Se está retirando en estos momentos, ya llegando a la esquina de Plaza de Armas con compañía, y se va hacia el Palacio de la Moneda, como ya lo decía Cristian Álvarez, al tradicional esquinazo que realizan los funcionarios en el Palacio de la Moneda. Estamos en vivo a través de la Primera de Chile, 12 del día con 45 minutos, y también a través de la Red de Medios Unidos, que une al país de norte a sur con esta ceremonia del Te Deum ecuménico, que ya está terminando, pero ahora obviamente queremos conocer las reacciones de lado y lado de los partidos de oposición, qué es lo que opinan de las palabras del cardenal Fernando Chomalí. Dentro de lo que podemos destacar, por ejemplo, en este discurso que tuvo el cardenal, estuvo marcada por mensajes de unidad y trabajo en conjunto para lograr distintos objetivos a nivel país. El logro es producto de un esfuerzo enorme, un trabajo de chilenos que se unieron para lograr la independencia, y eso fue producto de triunfo, pero también de derrota, porque como país tenemos que aprender a superar las dificultades y también ser austeros al momento de la victoria, expresó en la previa el ministro de Defensa, Fernando Barros, hoy día hablando respecto a lo que iba a ser esta actividad en el Te Deum ecuménico. ¿Y qué es lo que fue lo que dijo el cardenal? Es tiempo de reflexión serena y sin ideologías. No están los tiempos para proyectos personales, pasar cuentas y menos para frivolidades. Es tiempo de ampliar la mirada, conocer la realidad y abrirse al otro, dijo el cardenal en parte de su homilía de esta jornada en la Catedral de Santiago. Llamó a la unidad, a la política y a combatir la corrupción. Parte de las palabras de la homilía titulada Chile, una casa edificada sobre roca. Chile necesita una clase política capaz de situarse por sobre la confrontación permanente y que ejerza su labor a través de convicciones claras por sobre intereses personales, afirmó. Asimismo, planteó que es necesario salir al encuentro del adversario político, al que llamó a entender como un adversario y no como un enemigo. Parte de las palabras del cardenal arzobispo de Santiago, Fernando Chomalí. Escuchemos al presidente de la Cámara Alta, que en este momento está hablando con los medios de comunicación ahí afuera de la Catedral de Santiago.
3: y a todos a ser más solidarios y pensar más en el bien común, que nos dijo claramente que eso es el fin de la política, el bien común.
4: Diputado, el cardenal Chomalí señaló
3: efectivamente ha mencionado el tema de la seguridad como un dolor de Chile. No hay nada más antidemocrático que te asalten camino al trabajo o al metro o a la locomoción colectiva, y hay que tomar ese llamado y ponerse manos a la obra.
4: Diputado, el cardenal hizo una crítica a la clase política. Él dice que la clase política en Chile necesita ser capaz de situarse por sobre la confrontación. ¿Usted se siente parte de esa clase política?
3: Me siento parte del llamado y me siento parte de esa clase política, y por supuesto que tenemos que hacerle caso al cardenal en eso, mirar el bien común por encima, tender puentes y estar dispuesto a terminar con la confrontación y a trabajar más.
5: Yo lo quería llevar a otro tema. ¿Cómo toma esta iniciativa de la diputada Osandona cambiarle el nombre a la región metropolitana por región del General Baquedano?
3: Habrá que verla, habrá que revisarla. Cada nombre de cada una de las regiones es algo importante para nosotros. La región del Libertador, ¿cierto? La región de Carlos Ibáñez, Aysén.
5: ¿Apoyaría esta iniciativa usted como presidente de la Cámara de Diputados?
3: Me parece una buena idea, que hay que ver si tiene apoyo mayoritario para que le sigamos diciendo así por mucho tiempo.
6: Más allá de las leyes, como lo plantea el cardenal.
3: Ahí se necesitan a todas las instituciones públicas y privadas unidas. La violencia no nos puede ganar y Chile tiene que dar la pelea no solo con leyes, también con una actitud muy fuerte y con apoyo internacional. Estaban todos los embajadores sentados hoy día.
4: Muchas gracias, diputado presidente de la Cámara de Diputados. Está el presidente...
1: Ahí viene también Lautaro Carmona, el presidente del Partido Comunista. Lo vamos a pasar a escuchar también a través de la Primera de Chile.
4: La clase política dice se necesita menos confrontación. ¿Qué le parece?
7: Yo creo que el mensaje del cardenal y todos los mensajes fueron contribuyendo a una convocatoria que tiene conciencia de que estamos viviendo un tiempo muy difícil, sobre todo para la gente de trabajo. O sea, anotó la cesantía, anotó las dificultades y también los grandes temas como la seguridad. Una cosa muy subrayada fue la batalla contra la corrupción. Lo asoció a que si no ganamos esa batalla contra la corrupción, penetran todos los fenómenos que son nocivos, negativos y que están en el marco de esta gran lucha contra el crimen organizado y el delito. Creo que hay una convocatoria donde cada uno de los sectores tiene que hacerse cargo desde la misión que tiene. O sea, no todos somos gobierno, no todos somos parlamentarios. Cada uno tiene su método cuadrado y tiene que desde ahí interpretar y buscar cómo ese mensaje, que es un mensaje que busca representar mayorías, él le habla a todo Chile y esencialmente le habla al sector más sensible, el que paga más duramente las consecuencias de los momentos de crisis, etcétera. Entonces le doy bastante valor a ese mensaje, creo que tiene una profundidad mayor según, digamos, el mundo y la comunidad creyente.
1: Leonardo, Cristian, te escuchamos.
2: Ya hemos salido de la catedral, escuchemos las palabras con los personajes, el presidente del Partido Comunista, la autora.
7: Quiero recordar, digamos, que las jornadas ecuménicas se instalaron por allí en el año 71. Y segundo, es una obligación cívica de atender el pensamiento de distintos sectores.
6: ¿Lautaro, es una preocupación transversal el tema de seguridad?
7: Yo asumo que sí. Yo no quiero, ahora vamos, otra cosa es con guitarra, otra cosa, obras son amores, o sea, otra cosa son los hechos, pero no quiero imaginar que alguien no esté en una disposición absoluta de...

0: El Partido Comunista Lautaro Carmona, quien ha conversado con los medios de comunicación. Y ahora el turno de la ministra de Desarrollo Social, María Jesús Wolf, quien también participó de este tema. Escuchamos.
1: ¿Cuál va a ser la predicción del gobierno para que esto suceda?
2: Bueno, los mensajes que hoy día nos dio el arzobispo de Santiago son muy importantes. Habló de construir un país que se cimiente sobre roca. Esos cimientos son fortalecer las familias, trabajar por los niños de nuestro país, por las personas mayores y abordar los desafíos demográficos, que es un envejecimiento acelerado y además una caída sostenida de la natalidad. En eso hemos estado trabajando como gobierno desde el comienzo, con el plan Chile Renace, con una comisión asesora presidencial, que el foco que tiene es darle esperanza a las familias que puedan desarrollar los proyectos que ellas merecen, y en eso estamos comprometidos como gobierno de Chile.
0: Comparte entonces el llamado, que tiene que ser un llamado sistémico, que todos los estamentos participen para que...
2: Así es, nosotros necesitamos que toda nuestra sociedad se comprometa con esta agenda, que las empresas, la sociedad civil, las comunidades tengan un rol significativo, porque no es suficiente el trabajo que impulsemos desde el Estado, necesitamos a la sociedad en su conjunto.
0: Muchas gracias. Muy amable. Ahí están las palabras de la ministra de Desarrollo Social, María Jesús Wolf, quien ha participado también de este tedeo ecuménico aquí en las afueras de la Catedral Metropolitana, mientras ya comienzan a retirarse los efectivos de las Fuerzas Armadas, en este caso la Escuela Militar. Ahora escuchemos las palabras del presidente del Partido Nacional Libertario, Johannes Kaiser.
3: Después, ¿qué sistema o qué proyecto se va a implementar y cómo? Creo que en ese punto yo entiendo la lógica. Él plantea una visión donde estemos más unidos desde el punto de vista del Estado. Pero también hay que entender que el mismo sistema está planteado sobre la base de la resolución de diferencias intelectuales, políticas, ideológicas, sobre la base de la competencia democrática.
4: Ahora en vivo, en materia de empleo y seguridad.
3: En materia de empleo y seguridad. Bueno, no hay empleo si no hay crecimiento económico. El empleo que se financia solamente con gasto público termina ahogando al Estado y al final estamos todos empobrecidos. Así que crecimiento económico es la respuesta, sin duda. Y en materia de seguridad hay que reordenar todo el sistema. Hay muchas cosas que no están funcionando, ejes dentro de la máquina que no están calzando. Y bueno, eso es tarea del actual Ejecutivo y también de las fuerzas políticas, hacer lo posible para que eso se corrija.
5: ¿Qué le parece el cardenal respecto a que hay que dejar atrás los proyectos personales de que es para el presidente también?
3: Dejar atrás los proyectos personales es fácil dicho, difícil hecho. Yo diría que hay una confusión muchas veces lo que es el conflicto personal, o sea, del interés personal, con lo que es un interés de la propia nación. Es decir, si uno cree que puede hacer las cosas mejor que otro al servicio del país, se confunden las cosas. La generosidad es buena, es muy buena, pero no cuando se trata de dañar al pueblo de Chile.
0: Gracias, Fénix. Muy amable. Estas son las palabras del presidente del Partido Nacional Libertario, Johannes Kaiser, quien ha conversado también con los medios esta mañana después de esta homilía de este tema ecuménico. Ahora estamos con la presidenta del Frente Amplio, Gael Llomas, quien también vino a este tema ecuménico. Escuchemos.
6: Diputada, yo lo quería llevar seguridad, claro. En materia de seguridad, el llamado también que hace el cardenal Chomalí, ¿qué le parece? Considerando el contexto actual que estamos viviendo.
7: Sí, me parece primero necesario, sobre todo porque el pesimismo que tienen las personas, la falta de confianza y esperanza en poder tener un mejor vivir, también tiene que ver con la falta de seguridad, con la falta de empleo, con las causas además de la seguridad. Habló de eso también el cardenal Chomalí, que muchas veces se deja de lado, ¿cierto? Se piensa solamente en cómo nos hacemos cargo del problema ya una vez efectuado, pero las causas, también hay que tomar las causas, y en eso creo que la invitación hay que recogerla con humildad, con optimismo y pensar en que tenemos que ponernos a trabajar y asumir esa responsabilidad.
6: Diputada, y el llamado del cardenal Chomalí respecto a la unidad y a la clase
7: nosotros,
6: política.
7: El día sábado pasado presentamos un plan de empleo desde el Frente Amplio, lo hemos presentado y de hecho mañana también nos vamos a juntar con la CUT, con la SOF, que es una organización de feriantes, y queremos presentarla públicamente para ponerla en diálogo. Queremos avanzar en esta materia porque tener 1 millón de desempleados no puede dejarnos impávidos. Tenemos que pasar a la propuesta, no solamente a reaccionar. Y en esto, ¿estamos disponibles para avanzar en esa lacuna? Claro que sí. En inversión pública, para poder también contar con nuevos empleos y así en otras medidas. Hay herramientas, el subsidio unificado al empleo, que se pueden hoy día potenciar, pero para eso necesitamos la voluntad de ambas partes, del gobierno y también de la oposición. De nuestra parte, está.
8: Diputada, yo la quería llevar a otro tema. ¿Cómo ve esta iniciativa de la diputada Osandón de cambiarle el nombre a la región metropolitana?

0: Metropolitana por región metropolitana del General Baquedano.
1: Mira, yo creo que esas son preguntas que lógicamente también involucran al resto de la ciudadanía que vive en la región metropolitana. Me parece que es un proyecto de ley, está en su legítimo derecho en proponerlo la diputada, pero la verdad es que creo que hay preocupaciones más relevantes hoy día a las cuales tenemos que avanzar, sobre todo en materia legislativa.
2: ¿Pero usted la apoyaría?
1: Mira, yo la verdad no tengo una posición al respecto, creo, y voy a ser enfática en esto, que tenemos que enfocarnos en lo más importante para las personas, que es la creación de empleo, el poder hacernos cargo del alza del costo de la vida, y en eso tenemos que empezar a trabajar.
3: Ahí están las palabras de la presidenta del Frente Amplio, Gael Llomas, quien asistió a este tema ecuménico, y ahora avisamos al senador Rojo Vázquez, quien también asistió a esta ceremonia. Escuchemos.
4: También otras propuestas que están realizando.
5: Sí, no solamente la mega reforma, también tenemos la reforma al Fondo Vivienda, que es la reforma de MK4, pero también muchas otras, como Sala Cuna, para generar más empleo, más posibilidades para todos los grupos, en particular, por ejemplo, las mujeres que están sufriendo un desempleo que está sobre el 10%, y las mujeres que están bajo 24 años en niveles del 26%. La centralidad del más vulnerable en el mensaje, en este caso de Fernando Chomalí, es la clave y es el desafío que tiene que tener la clase política. Eso en unión con la mirada al futuro y las implicancias que tienen las tecnologías de fronteras como la inteligencia artificial. Esa unión le ha dado profundidad a este Tedeum, que yo por lo menos creo que ha sido un gran Tedeum, de los mejores que me ha tocado asistir.
4: En materia de seguridad, ¿cuál fue el llamado?
6: Chile necesita una clase política capaz de situarse sobre la confrontación. ¿Se siente parte de esta clase política?
5: Yo creo que el cardenal ha sido clarísimo. Acá se requiere generar confianza, se requiere conexión, se requiere la centralidad de lo que es el bienestar común por sobre los proyectos personales, lo he dicho de manera específica, con los desafíos que tenemos. Así que yo creo que el mensaje es un desafío, por cierto, un desafío bien pensado, bien meditado, de cómo tiene que ser guiada o la guía que tiene que tener la política. Yo por lo menos me voy muy contento con la profundidad de lo que acabamos de ver y esta celebración de fiestas patrias en este TEDEM.
7: Senador, este llamado a la unidad que realizó no solamente el cardenal, sino también el presidente en las últimas actividades, de cara al trabajo legislativo después del 18, seguridad y trabajo. ¿Cómo ve ese tiempo?
5: Yo creo que es un tiempo clave. Después del 18 tenemos que avanzar, por ejemplo, con Sala Cuna, tenemos que avanzar con la agenda de seguridad y también va a ingresar muy prontamente lo que es el presupuesto. Entonces, generar confianza para generar los mejores acuerdos, siempre con la centralidad en el más vulnerable y el que sufre, es la base, a mi juicio, de este mensaje que se nos ha entregado el día de hoy, que tiene que ser el desafío principal para la clase política.
3: Ahí están las palabras del senador Rojo Edwards, quien también ha participado de este TEDEM ecuménico. Divisamos ahora al delegado presidencial Germán Coniama, quien también asistió a este evento. Escuchemos.
8: Sacar al narcotráfico de sus barrios, y por eso estamos empeñados con el presidente de la República en la agenda de seguridad y en las otras agendas, la agenda, por ejemplo, para superar el desempleo.
9: Delegado, ¿se refiere a la poca participación, asistencia de la oposición?
8: Creo que participar de una instancia republicana como esta es un gesto democrático sumamente importante, y por cierto que tanto la oposición como quienes son oficialistas debieran valorar estas instancias que nos permiten reflexionar. Hay que celebrar a la patria, por cierto, hay que disfrutar, hay que tener alegría, compartirla en familia y en comunidad, aprovechar las fondas, pero también hay que aprovechar esta instancia para reflexionar, como bien lo dijo el cardenal, sobre todo en los sufrimientos que tiene nuestro país, en los desafíos. También habló de la corrupción, habló de la inseguridad, habló de la soledad que afecta a adultos mayores y a jóvenes, y creo que ahí hay puntos sumamente importantes y sobre todo que tienen que empapar las tareas, el desempeño diario de quienes están cumpliendo no solamente funciones públicas, sino que también de quienes se desempeñan en el ámbito privado. Y ahí hizo un llamado el cardenal también al empresariado, a las universidades y al resto de las instituciones a que pongan siempre como impronta entender el sufrimiento ajeno. Y eso es parte del llamado de la Iglesia, que a mí me parece fundamental, y no olvidar nunca, a pesar de que tengamos una sociedad que tiene muchos avances materiales, pero esos avances materiales también tienen que transformarse en otras preocupaciones.
9: También presidentes de partidos de la oposición.
8: Bueno, ellos tendrán que dar sus explicaciones de por qué no estuvieron presentes. Yo, como delegado presidencial, junto con estar pendiente de las distintas fondas, de distintas actividades en la región, aquí estoy porque creo que es muy importante participar de estos espacios de reflexión que, además de todo, aportan a la espiritualidad y a ponerle un sello humano a las labores que desempeñamos día a día.
3: Estas son las palabras del delegado presidencial de la región metropolitana, Germán Codina, quien también estuvo en este TEDEM ecuménico. Y ahora escuchamos las palabras del diputado PPD, Carlos Cuadra.
10: Pero, por supuesto, el cardenal
2: ¿Hace propia la enseñanza de la Iglesia en términos que la opción preferencial por los pobres? Y al asumir eso, ciertamente todos aquellos que ocupamos roles públicos tenemos el deber, más la obligación, de avanzar para terminar con esas injusticias que dañan la convivencia de la patria y que dañan fundamentalmente a los sectores más postergados de Chile. Bueno, yo creo que lo más importante es el peso moral que el cardenal impone a sus palabras. Todas las autoridades que asistieron a este Te Deum escucharon las palabras del cardenal voluntariamente. Por lo tanto, no hay excusa para, habiendo luchado, habiendo asumido el mensaje, no traduzcan en cada una de sus cargos y en cada uno de los territorios que gobiernan las enseñanzas, los principios y el llamado que hizo el cardenal a mejorar la política y abordar con más dedicación y fuerza cada uno de los temas que afectan a la mayoría de los chilenos en este momento.
9: ¿Cómo se debe traducir el mensaje del cardenal en su propio sector político, el PPD, también en la izquierda en general, en el Partido Comunista, en el Frente Amplio, en el marco de la seguridad, por ejemplo?
2: Bueno, yo creo que el presidente Allende supo que quienes lo defendieron hasta el final fue Carabineros de Chile. El presidente Allende habló también del pueblo en uniforme. Por lo tanto, nosotros que representamos a los sectores más postergados de la patria, tenemos que entender y asumir que la delincuencia más afecta a los sectores más vulnerables que a los sectores más acomodados, porque los sectores más acomodados pueden recurrir con recursos a protegerse. Por lo tanto, no hay excusa para que nosotros desde la izquierda asumamos con decisión y fuerza la defensa de nuestra gente, poniendo a disposición todos los recursos necesarios para que las instituciones, Carabineros de Chile y la PDI, hagan su trabajo de resguardo de los ciudadanos de la mejor forma posible.
9: Diputado, con el tema del empleo, ¿qué le parece la reflexión que hace el cardenal Chumala?
2: Bueno, yo creo que todos en algún momento de nuestras vidas estuvimos cesantes buscando empleo, y por lo tanto creo que lo que dice el cardenal no debiera ser sorpresa para los diputados y las autoridades públicas que se vinculan con el territorio. Yo creo que la sorpresa y el llamado que puede sorprender a algunos se debe precisamente a la crítica que el cardenal hace de que la política no está inserta en los territorios y por lo tanto no conocen las urgencias y no se conocen tampoco las realidades de nuestro país. Por lo tanto, la Iglesia que está establecida en todo el territorio nacional y fundamentalmente en los sectores más vulnerables, hacen que el cardenal asuma esa realidad verdadera, dramática, dura, y la transforme en palabra para que aquellos que debieron, al igual que él, escucharla, no lo han hecho hasta ahora.
9: ¿Le hace sentido el llamado que hace en materia de clase política? El cardenal dijo que Chile necesita una clase política capaz de situarse por sobre la confrontación. ¿Usted se considera parte de esa clase política?
2: Ciertamente, yo practico aquello que alguna vez se dijo, que la virulencia de los adjetivos nunca debe superar el peso de los argumentos. La gente confía en quienes aportan ideas, en quienes presentan proyectos, no en la discusión cotidiana de quién dice un adjetivo más pesado que el otro. Yo creo que hay cansancio de los ciudadanos y cansancio, creo, que de algunos políticos también, de la forma en que se hace política en este país. Y sí, reitero, concurrieron todas las autoridades nacionales a escuchar las palabras del cardenal. Hoy día tienen la obligación y no tienen excusa para poner en práctica lo que ellos mismos han destacado de sus palabras.
9: Diputado, hace unos minutos por acá el delegado Codina comentaba acerca de la ausencia de algunas figuras de oposición. ¿Qué le parece ese tipo de comentarios teniendo en cuenta quiénes estuvieron hoy día?
2: Bueno, yo no sé cuál fue la forma en que se invitó. El templo estaba lleno. Por lo tanto, todos los cupos para diputados y alcaldes estaban también, y no sé cómo se hizo eso. Ahora, ciertamente el La forma de mentir al delegado Codina es que estaba el presidente del Partido Comunista, Lautaro Carmona, estaba la presidenta del Frente Amplio, Gael Yomans, y estaba yo también presente, que pusimos mucha atención porque nos afecta las palabras de una iglesia que siempre ha tenido una opción preferencial por los pobres.
3: Ahí están las palabras del diputado PPD Carlos Cuadrado, quien fue una de las personas de la oposición que vino a este tedeum ecuménico acá en este momento, también con las autoridades nacionales y regionales encabezadas por el presidente de la República, José Antonio Kast. Ya nos divisamos a más personas que se quieren entrevistar. De hecho, ya se está abriendo acá la Plaza de Armas para el tránsito peatonal, así que ahora transcurrirá las ceremonias oficiales de este 18 de septiembre de 2026 en conmemoración de nuestras fiestas patrias. Así que todo continuará de alguna u otra forma muy tranquila, por lo menos acá en este lugar, así que estaremos pendientes de más reacciones y lógicamente en otras en todas nuestras plataformas, en todas las señales de la Primera Etil. Así que así ha sido nuestra cobertura acá de este tedeum ecuménico en la Catedral Metropolitana acá en pleno centro de Santiago, y lógicamente que tenga unas más felices fiestas patrias durante esta jornada. Muy buena tarde.
10: Muy buena tarde, Cristian, te mandamos un abrazo y tú también felices fiestas, y obviamente atento a toda la información como siempre a través de la Primera de Chile. Que estés bien.
3: Muy buenas tardes.
10: Ahí estaba Cristian Álvarez con la información, y con eso también nosotros cerramos nuestra cobertura especial que tuvimos desde las 10:30 de la mañana acá a través de Radio Portales y la red de Medios Unidos, con esta cobertura a este tedeum ecuménico con las palabras del arzobispo de Santiago, Fernando Chomalís, las cuales ya están publicadas también a través de radioportales.cl y mediosunidos.cl. A superar la confrontación política, y califica a la corrupción como el enemigo número uno de Chile. Además, otro de los temas que habló fue un llamado a los jóvenes y a formar familia. Jóvenes, a ustedes les digo, formen una familia, asuman responsabilidades, hagan realidad sus sueños, expresó. Y también puso especial énfasis en la situación de los jóvenes, en la desesperanza y la soledad. Que la desesperanza no sea el motor de sus vidas, sino la confianza en ustedes mismos y en Dios, que nunca los abandonará. Parte de este discurso que entregó el cardenal bajo el título Chile, una casa edificada sobre roca, que ya está publicada, como les dije, en mediosunidos.cl y radioportales.cl. Y con esto cerramos la cobertura. Mañana, solamente a través de la señal TV, va a estar la parada militar en honor a las glorias del ejército. Y también la información, por supuesto, a través de los distintos portales. Que estén muy bien. Buenas tardes y gracias por haber estado en la sintonía.
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0: 1:12.
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0: 1:27.
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0: 1:57.
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0: fiestas patrias, mi alma. Oye, no. No se han equivocado, se supone que debería estar Rodrigo Jara con ustedes habitualmente a esta hora, pero hoy día tuvo un problemilla de carácter técnico, así que lo estamos cubriendo por el día de hoy, pero siempre con todas las ganas, con todo el ánimo para empezar 30 minutos de información deportiva al más puro estilo del Radio Sport Noticias, el primero de la mañana, ¿no es cierto?, acá en la Deportiva de Chile. Saludamos a todos los que están en sintonía a esta hora y por supuesto también para los que nos sintonizan en las respectivas repeticiones, tanto en radiosport.cl como también a lo largo de la red de medios unidos. Estamos listos para el programa del día de hoy. El sumario indica básicamente lo que fue un partido bien particular. Veintitantos minutos se jugaron ayer miércoles en un duelo que estaba pendiente entre Huachipato y Coquimbo Unido por la Liga de Primera. Vamos a estar viendo los detalles, también varias cositas que han estado pasando fundamentalmente fuera de la cancha, sobre todo que tienen que ver con Colo Colo, con Católica e incluso con el León de Collao. Vamos a ver qué está pasando fuera de la cancha donde se juegan otros partidos no menos interesantes. También vamos a estar revisando algunas cositas vinculadas a la Liga de Ascenso, incluso la Tercera B, que también empieza a tomar algunas definiciones. Vamos a tener Copa Libertadores, chilenos en el mundo, donde por fin parece que Alexis está capeando un poquito la tormenta en el CF Montreal. Y por supuesto nuestro querido polideportivo, que hoy día va a estar orientado fundamentalmente a la participación chilena en los Sudamericanos de Santa Fe 2026. Como pueden ver, tenemos un programa bastante nutrido el día de hoy, así que pónganse cómodos que aquí arranca esta edición de día jueves, la última de la semana, en la previa de Fiestas Patrias al estilo de Radio Sport Noticias, con esta cueca pulenta de fondo que estamos escuchando junto al Grupo Altamar. Junto a ustedes, Emilio Freixas, el día de hoy, un placer saludarles, como ya les decía, en reemplazo de mi compañero de labores, Rodrigo Jara, en el día de hoy. No crean que se fue a zapatear a las fondas, ¿eh?, por si acaso. Ya, vamos de lleno al área chica, a las informaciones que tenemos preparadas para el día de hoy. Acabó su tarea pendiente, Huachipato completó este miércoles su duelo ante Coquimbo Unido en la Cisterna y sumó 3 puntos vitales en la Liga de Primera. Esta jornada se disputó cerca de la media hora del compromiso que debió ser suspendido, recordemos, en el Estadio Sánchez Rumoroso el pasado 30 de agosto por la fecha 21, cuando pirotecnia lanzada desde la barra coquimbana alcanzó al arquero acerero Cristian Bravo. Producto de esos incidentes, el equipo pirata fue obligado a perder localía para el resto del cotejo. Por eso, el duelo se terminó en la Cisterna. Al pleito de este miércoles, el cuadro de Talcahuano llegó con la ventaja mínima por el tanto de Sergio Núñez a los 66 minutos en la región de Coquimbo. Y esta diferencia se mantuvo por más que Coquimbo luchó e intentó rescatar al menos un punto. La saga siderúrgica resistió. Con este resultado, Huachipato llegó a 28 puntos y quedó duodécimo en el torneo, mientras que Coquimbo se mantiene décimo con 29. Precisamente llama la atención qué le ha ido pasando a Coquimbo Unido esta temporada. Tenemos un par de declaraciones post partido con la señal oficial. La primera de parte del técnico Hernán Caputo y por su parte, arregló seguido declaraciones de Benjamín Gazzolo. La escuchamos a esta hora de la mañana.
1: Creíamos que lo podíamos dar vuelta, creíamos que podíamos empatarlo al menos. Hicimos todo como para poder hacerlo. Tuvimos las situaciones, pero no se nos dio. Así que nada, a seguir trabajando, mejorar cosas y lamento de que no hayamos podido aprovechar mejor estos 22 minutos, aunque las tuvimos y fuimos para adelante, pero no se dio. No, sí, por supuesto, fuimos con todo lo que podíamos para tratar de tener volumen ofensivo, se nos crearon ahí posibilidades, pero bueno, no se nos dio. Así que nada, ahora es trabajar y cabeza dura y esperar lo que viene.
2: Uno nunca está contento. La verdad que era muy difícil, eran 22 minutos que teníamos para poder marcar un gol. Tuvimos un par de chances, hicimos lo planificado la semana, pero no se nos dio. Me llevo la actitud del equipo de que lo buscamos, pero lamentablemente no se dio. En casa, lamentablemente, el partido se suspende cuando estábamos en nuestro mejor momento y el gol que nos hacen un error propio nosotros. Y ahora tuvimos dos o tres ocasiones que no pudimos concretar. Venimos de una mala racha, pero creo mucho en el grupo, creo mucho en el grupo humano que tenemos. Creo que tenemos un pequeño bajón, pero estoy seguro que lo vamos a revertir.
0: La palabra entonces de Hernán Caputo y Benjamín Gazzolo por parte del conjunto del Hueso Pirata. Ojalá vengan mejores días para los aurinegros en lo que queda de este torneo. Cambiamos de ámbito siempre en el fútbol profesional porque Colo-Colo ya conoce la resolución del procedimiento que mantenía abierto ante el Tribunal Autónomo de Disciplina de la ANFP desde comienzo de septiembre. La primera sala resolvió el caso en su audiencia número 33, realizada el 15 de septiembre, y determinó aplicar una sanción al Club Albo por infringir el manual de competiciones. El fallo, sin embargo, terminó siendo bastante más leve que otros castigos reglamentarios que podían aparecer en este tipo de procesos. La causa contra el elenco popular se originó tras una denuncia formal presentada por la gerencia de ligas profesionales, quienes apuntaron a la institución de Pedrero por incurrir en un incumplimiento a las normativas del ente rector del fútbol chileno. Lo particular de este caso es que, pese a ratificar la infracción por parte de Blanco y Negro, el documento oficial emitido y publicado por el Tribunal de Disciplina no detalló con precisión cuál fue la acción puntual o el incidente administrativo que desencadenó la acusación, dejando la falta específica sin un desglose público. Tras la comparecencia de la representación legal del cacique, la primera sala dio por resuelto el caso, determinando que Colo-Colo será sancionado únicamente con una amonestación escrita. De esta forma, en el Estadio Monumental respiran con tranquilidad. El proceso administrativo quedó cerrado de manera definitiva, sin establecer sanciones adicionales, lo que significa que el equipo de Fernando Ortiz zafó de cualquier multa económica y no sufrirá ningún tipo de pérdida de puntos en la tabla de posiciones del campeonato nacional. Algo raro huele ahí, ¿eh? No sé por qué.
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0: Sí, tal como dice el gran Álvaro Enríquez en este tema de los tres, la vida que yo he pasado, extraído de su MTV Unplugged del año 1995, no hay primera sin segunda y, por supuesto, no hay segunda sin tercera. Es como lógico, ¿no? Universidad Católica comunicó a través de sus redes sociales que el defensa central Branco Ampuero recibirá una operación debido al arrastre de una lesión en su tobillo. Según informó el propio club, el defensor presentó una reagudización durante la fecha 17 cuando Universidad Católica cayó por 3-0 ante Deportes Concepción en el estadio Esterro Arrebolledo el pasado 2 de agosto. Tras el cotejo ante el León de Collao, Ampuero jugó como titular en todos los partidos posteriores del equipo, incluidos los duelos de ida y vuelta en los octavos de final de Copa Libertadores ante Estudiantes de La Plata. El club detalló en la publicación oficial que Branco Ampuero recibirá este martes un procedimiento quirúrgico para tratar un pellizcamiento anterolateral de tobillo. En el comunicado, el director médico del club, Andrés Serrano, señaló que se trata de una condición que el jugador arrastraba desde hace dos temporadas, con periodo de mayor y menor sintomatología y que presentó una reagudización durante la fecha 17 del presente torneo. Después de que el jugador sea operado, el club señaló que informará los tiempos de recuperación y los resultados de la intervención. Branco Ampuero se sumó a la larga lista de lesionados en Universidad Católica. Entre ellos se encuentran los ataques Juan Francisco Rosell y Diego Valencia, el centrocampista Gary Medel, los defensores Eugenio Mena, Tomás Astaburuaga y Juan Ignacio Díaz, y el portero Darío Melo. Definitivamente, el Claro Arena parece ser por estos días un verdadero hospital de campaña. Hay un viejo adagio que dice que la justicia tarda, pero llega. Resulta que el Tribunal Patrimonial de la ANFP le dio una positiva noticia a Deportes Concepción en las últimas horas. Esto luego que ordenara a Deportes Melipilla devolver 119 millones de pesos al León de Collao, correspondiente a una cuota por concepto de derechos televisivos, según consigna Diario Financiero. Para entender lo ocurrido hay que remontarse a 2024, cuando ambos clubes se enfrentaron en cancha en la final de la segunda profesional por el ascenso a Primera B. Ese día los potros se impusieron desde los 12 pasos. Sin embargo, semanas después, el conjunto Lila protestó luego de un control de la unidad de control financiero por cotizaciones impagas, y los metropolitanos terminaron perdiendo 3 puntos y con ello el celebrado título. Así los penquistas lograron ser campeones y subir una categoría. Eso también significa ganar los derechos televisivos que se reparten del pago de TNT Sports. El problema: Melipilla ya había recibido la primera cuota. Con los antecedentes mencionados, Concepción presentó una denuncia para recuperar ese dinero y el Tribunal Patrimonial le dio la razón. Deportes Melipilla recibió flujos pertenecientes a Deportes Concepción provenientes de los derechos de televisión de Primera B para la temporada 2025, derecho que corresponde exclusivamente a la actora, dice el fallo, según el medio ya citado. El texto además le otorgó a Melipilla 15 días para efectuar el pago desde que el fallo quede ejecutoriado. Definitivamente, los potros no la están pasando absolutamente nada de bien. Y no crean que este tipo de cosas se está pasando en la Liga de Primera. En el ascenso, como dicen por ahí, también se cuecen habas. Y es que en las últimas horas, Rangers de Talca, Curicó Unido y Deportes Santa Cruz interpusieron una denuncia ante el Tribunal de Disciplina de la ANFP contra Deportes Puerto Montt. A un par de fechas que culmine la Liga de Ascenso, nuevamente aparece el escritorio como opción para resolver la parte baja del torneo. 4 equipos en competencia por no descender de categoría están involucrados. El motivo por el cual los clubes denunciaron es el mismo que reveló hace una semana el presidente de Deportes Santa Cruz, Alex Orellana, donde indicó que en la temporada 2025, cuando Deportes Puerto Montt disputaba la segunda división profesional, se le realizó una retención del impuesto único en sus remuneraciones al jugador Kevin Flores. La falta radica en que el club no entregó ese dinero al servicio de impuestos internos y en su memoria anual presentada a la ANFP informaron que no tenían deudas. En la resolución número 33 del Tribunal de Disciplina de la ANFP, el elenco puertomontino fue citado para la próxima audiencia del Tribunal de Disciplina de la ANFP el día martes 22 de septiembre a las 19 horas de forma telemática. Vamos con noticias un poquito más alentadoras, y estas vienen desde la tercera división B, que también por estos días está en etapa de definiciones. Resulta que Buenos Aires de Parral goleó este miércoles a Deportivo Pumanque en duelo pendiente de la fecha 17 y ganó el grupo sur de la temporada 2026 de la tercera B. La escuadra parralina, que cuenta con Pablo Garcés como futbolista y estandarte, se impuso por 5-1 para campeonar en su zona. Bastián Pino, Joaquín Navarro, Cristian Palma en dos ocasiones y Carlos González anotaron los tantos de la victoria de los del Maule. Garcés, tras el partido, conversó con el portal En Ascenso y manifestó que esta decisión la tomé por un tema personal, de venir a mi pueblo, a mi ciudad, a poder levantar el fútbol parralino, y siento que con todo lo que hicimos hoy día, para mí es una decisión maravillosa. Con este triunfo, Buenos Aires alcanzó 61 puntos y se hace inalcanzable para el resto de sus rivales, amarrando su ascenso a la tercera A. Consignar además que en esta categoría hay una liguilla que otorgará otro cupo para subir. Deportes Laja Histórico por ahora es el único clasificado a esa instancia. Y a pesar que los equipos chilenos dejaron atrás hace mucho rato lo referente a copas internacionales, estas se siguen jugando. Fíjese que el Palmeiras brasileño sufrió este miércoles para clasificarse a las semifinales de la Copa Libertadores, donde enfrentarán a sus compatriotas del Fluminense, tras perder en Quito por 3-2 contra la Liga Deportiva Universitaria e imponerse por 3-4 en la serie de penales. El portero Carlos Miguel fue el héroe de los brasileños al detener dos remates de los 12 pasos, el último de ellos a Luis Segovia, que falló el lanzamiento decisivo. El Palmeiras, que había ganado por 1-0 el partido de ida en los cuartos de final, tenía el partido casi sentenciado en el minuto 72 cuando ganaba por 2-1 con un tanto de penal de Vitor Roque. Pero un doblete de Michael Estrada en el tiempo agregado desató la euforia en el estadio Rodrigo Paz Delgado y llevó la eliminatoria hasta la tanda definitiva. En el minuto 10, Marlon Freitas pescó un débil rebote de la defensa de Liga desde corta distancia y de puntillazo rompió el arco de los locales. Después de un tiro de esquina ocasionado por un violento remate de Andreas Pereira, que logró rechazar sobre el arco el portero Gonzalo Valle, el rey de copas de Ecuador respondió con un potente cabezazo de Luis Segovia al saque de esquina del argentino Lucas Rodríguez para poner el 1-1. La prioridad de Palmeiras fue defenderse y contraatacar, y en el segundo tiempo el cuadro ecuatoriano incrementó los intentos por ocasionar fisuras en el sistema defensivo visitante, pero careció de claridad para permitir el juego ofensivo. Una mano de Segovia dentro del área de Liga, tras un remate de Andreas Pereira, fue castigada con un penal por el árbitro colombiano Vilmar Roldán, que Vitor Roque transformó en gol en el minuto 72. Luego, Estrada apeló a la épica para revertir el marcador con sus tantos en los minutos 90 y 90+3. En sendas jugadas, donde remató centros en el corazón del área. En la serie de penales, Palmeiras logró el dramático boleto a las semifinales. Ay, ay, ay, de Punta Cabo. Algo adelantábamos en Chilenos por el Mundo. Alexis Sánchez accedió a su primera final con la camiseta del CF Montreal. El elenco del chileno avanzó a la definición del campeonato canadiense tras vencer en la semifinal de vuelta por 2-1, mismo global, contra Vancouver Whitecaps en el Saputo Stadium. Maravilla ingresó en el segundo tiempo cuando la historia estaba casi zanjada a favor de su escuadra, aunque en los minutos finales se le complicó. En el primer tiempo, CF Montreal dejó su clasificación bastante avanzada gracias a los goles del delantero ganés Prince Osei Owusu en los 30 minutos a través de un lanzamiento penal y en los 45 en el cierre de la etapa. En los descuentos del complemento llegó el descuento del estadounidense Emmanuel Sapi a los 90+1, poniendo una cuota de nerviosismo, aunque fue por pocos minutos. CF Montreal vuelve a jugar este sábado 19 de septiembre a las 20:30 horas contra Columbus Crew en condición de local en el mismo Saputo Stadium en una nueva jornada de la Major League Soccer. Será un duelo vital, ya que tiene la posibilidad de salir del último puesto de la conferencia este e ilusionarse con clasificar a los playoffs.
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0: Y llegó el momento de revisar nuestro querido polideportivo, porque continúa la participación chilena en los Juegos Sudamericanos de Santa Fe 2026, donde varios deportistas ampliaron este miércoles el medallero nacional. En esta oportunidad, los chilenos André Buch y Mateo Mendoza lograron la medalla de oro y plata tras conseguir el primer y segundo lugar del triatlón. En sus redes sociales, el Team Chile consignó que, aparte de los ganadores, Diego Moya finalizó en el quinto puesto en la categoría masculina. Por su parte, en el equipo de damas, Rafaela Capó finalizó quinta. Dominga Jacón logró el sexto lugar y Daniela Moya llegó duodécima. La medalla de oro lograda por André Buch en esta disciplina es la décima del Team Chile en estos Juegos Sudamericanos de Santa Fe, al igual que la medalla de plata que ganó Mateo Mendoza. En remo, en la Laguna Setúbal, los especialistas ganaron 3 oros en 6 finales e impulsaron a una delegación nacional que ya alcanza 41 metales, 11 triunfos en total. Las hermanas Melita y Antonia Abraham lideraron la cosecha con un triunfo en el 2 sin timonel, prueba donde son sextas del mundo, y en el 8 con timonel. En tanto, Alfredo Abraham y Andoni Havash aportaron otro éxito en el doble par de remos cortos. Asimismo, el equipo femenino de Florete concretó su bicampeonato en Juegos Sudamericanos al superar a Brasil. Finalmente, Francisca Crovetto sumó su 5º metal consecutivo en este mega evento, medallista ininterrumpida desde Medellín 2010. Y además hubo preseas en natación, gimnasia, bochas, eSports y boxeo. Por otro lado, hubo victorias del fútbol femenino y masculino ante Uruguay y Panamá, respectivamente, como también un triunfazo del voleibol damas frente a la anfitriona albiceleste. Definitivamente destacable, notable la actuación del Team Chile en estos Juegos Sudamericanos de Santa Fe, que apenas están comenzando. Y con esto terminamos la entrega del día de hoy, chiquillos todos. Muchas gracias por premiarnos con su sintonía, con la atención dispensada. Y por supuesto, les extendemos la invitación a que nos reencontremos nuevamente, Dios mediante, el próximo lunes. Ojalá Rodrigo Jara esté de vuelta para ese entonces. Pero mientras tanto, que tengan todos un excelente fin de semana largo, sobre todo felices fiestas patrias, páselo bien, celebre como corresponde, y no está de más recordarle que si va a tomar, por favor, pase las llaves de su auto, que la única información que queremos dar el lunes tiene que ver únicamente con los deportes. No queremos incluirlo a usted en nuestra crónica roja. Nos vemos el lunes, Dios mediante. Muchas gracias, que tengan buena jornada y ¡viva Chile!

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1: Las 2 y 27 minutos.
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0: las 2 y 56 minutos.
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1: Los bigotes.

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1: Horacio baila con la Carmen, los hermanos Campos siguen cantando y yo con todos mis amigos seguimos tomando, pues.
2: Aguaite, compadre, la chicuelita que hay ahí, ¿no?
3: Deja, compadre, que yo la vi primero, pues. Buenas tardes, señorita.
4: Buenas tardes, callero. ¿Qué se les ofrece?
2: Queríamos convidarla para dar una vueltejita para allá, para el cerro.
4: ¿Para el cerro? No, pues hay que casarse primero.
3: Eso sería antes que saliera la píldora, pues.
4: La píldora, yo no me trago nada esa píldora.
2: Hagamos una cosa, pues vamos para el cerro y a la vuelta nos casamos.
4: A la vuelta nos casamos. Esa talla me la han hecho como 5 veces ya.
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0: las 3 y 25 minutos.
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0: le pasa, compadre?
1: Que la atajo con la colorada.
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para aquellos labriegos que rompieron la tierra para sembrar hermanos muertos y abonar con sus carnes esta patria morena que recién apuntaba. 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

0: las 3 y 58 minutos.
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5: ¡Apúrate, pojuatón Vicente! ¡Ándale pa' acá, pojuatón! ¡Ay, apúrate, guatón! Oiga, cochero, ¿cuánto nos cobra por llevarlo a la estación de Viña?
6: ¡1,000 pesos nomás, pues señora!
5: ¡Ay, qué caro! Tengo 500 nomás.
6: ¡Qué caro, 500! Bueno, ya, la voy a llevar por los 500. Pero el guatón que se suba por atrás para que no lo vea el caballo. 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
2: Mira, este caselito no le hace. Buena, perico chico, ¡eja!

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0: Las 4 y 26 minutos.
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1: Estamos celebrando no la cueca chora no del Nano Parra. No el más pitutero le saca cueca a los Tachuelas, no, no a Colo Colo, al sándwich Potito, al señor del sonido. Dalón, oye, está en la calle. Oye, momento, oye, tú estás triste.
2: Estoy triste.
1: ¿Y por qué estás
2: triste? Estoy triste porque mi vida es triste.
1: ¿Qué te pasó?
2: ¿Es
1: triste tu vida?
2: Es perra. Es perra mi vida.
1: ¿Sí?
2: Es tan perra que cuando veo pasar una perra digo, ahí va mi vida.
1: Oye, pero ahí
2: no me hable. ¡La guagua!

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0: tenía una chinita que era de muy buena fama. Me hacía muy bien la cama con la cabecera altita. Se llamaba Margarita, pero un defecto tenía. Ella tejía gorritos y a veces me los ponía.
1: Estuvimos pelando choclo en el fondo de mi casa. Como tengo mal colchón, me fabriqué una payasa. Y la novia que tenía, a pesar de que era guasa, dicen que se fue para el norte y me llevó la payasa.
0: Y la echamos con la cueca, la buena para la payasa.

0: payasa nomás.
1: ¿Y el qué está durmiendo ahora, tío Lolo?
0: En la pura paja nomás.
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0: me lo vende el apero, el disjunto. Al tiro yo le pregunto, ¿acaso está trajinao? Y la viuda me responde, en de que murió el finao.
1: Una viudita lloraba la muerte de su marido, pero debajo del catre estaba Marcial escondido.
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0: Y no te cases con viuda, por muy bonita que sea. Animal que ha sido de otro, alguna maña le queda.
2: Y nos fuimos con la cueca y la viudita.

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0: las 4 y 57 minutos.
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1: ¿Conocieron al Mañungo? Seguramente que no. Era un cabro de mi barrio que en mi época de niño conocí en una pichanga que jugábamos un día con los cabros de la cuadra que está detrás de la mía. Parecía siempre enfermo porque tosía y tosía. Y por eso en la pichanga casi nunca lo ponían. Decían que era muy flaco, que para chutear no servía y que si alguien lo trancaba, no aguantaba y se caía. Nunca fue amigo de nadie, porque nadie lo quería. Y cuando después de clases armábamos la partida, él se quedaba mirando desde afuera de la cancha, esperando la revancha para ver si lo ponían. Yo parece que lo veo mirándonos pichanguear. Con las manos a la espalda, su pena disimulaba, aunque a veces no aguantaba y casi a punto de llorar, miraba como diciendo: yo también quiero jugar, quiero jugar. Era derecho el Mañungo, y el día que me agarré, fue el único que a mi lado, a puñete y puntapiés, me defendió como pudo y aguantó mejor que yo la paliza que nos dieron entre todos a los dos. Perdonen si les aburro contándoles estas cosas, pero amigo como aquel no he vuelto a tener jamás. Fue por eso que lloré como hombre que era y que soy el día que para siempre se lo llevó aquella tos. El Mañungo fue mi amigo y por eso lo recuerdo. Si a veces casi lo veo cuando me pongo a pensar, allá fuera de la cancha, su pena disimulada, diciendo con la mirada y casi a punto de llorar: muchachos, pero ¿qué pasa? Yo también quiero jugar.

0: las 5 y 26 minutos.
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Yo conocí mil colores repartidos en el totoral y me sacié con agua de sabor a raíces. Me vestí de camanchaca por las mañanas y curtí la tarde con rayos de sol. ¿Cómo no voy a extrañarte, pueblo, si el cordón umbilical de la vida, el aire que nos une a la madre tierra, tiene ahora sabor a muerte? Y los pajarillos cantores que despertaban mi madrugada se van quedando mudos por los ruidos de la ciudad. ¿Cómo no voy a extrañar si ya no tengo la suave brisa del viento que acariciaba mi piel temprana, ni la compañía de los animales que alegran la soledad? Y cuando me doy cuenta que aquí no importa ensuciar las aguas, ensuciar el aire, matar naturaleza, y que ni siquiera el hombre importa, más me extraño de pueblo y de norte. Porque en mi tierra, el indio siendo indio, respeta hasta el vuelo del colibrí y le da el cariño que se merece a la madre tierra naturaleza. No tengo nada contra el progreso, pero cuando se progresa la muerte, prefiero vivir indio.

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0: las 5 y 56 minutos.
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0: Las 6 y 26 minutos.
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1: ¿Cómo estás, corazón?
2: Aquí estoy.
1: No te pregunto dónde estás, sino que cómo estás.
2: Buena, Filipe.
1: Buena, ¿pa' qué?
2: Tú sabes.
1: Tú sabrás.
2: Yeah.

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0: queremos recordar al amigo que se ha ido, que es Manolito Marchán, pues. A la cancha de los chilenos.
1: Cuando te acordáis, te
0: ponía rosa, ahí pasando las penas con una colita, pues. Y nos fuimos allá.

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0: Pedrito, ¿por qué no le dan una cajita allí a Peyuco? Llegó a deshoras, pero igual no más.
1: Igual no vamos, comadre, que es la que quieran algunas horas gorditas para darle.

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0: 7:26.
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1: La esposa de Gastón, señora Nubia González, de Agustín Oscar y Arrigos, del circo, son las puntales.
2: ¡Hola, Pichuela, chicos! Hoy estamos celebrando una gran fiesta.
3: Va pasando los caballitos.
2: Momento.
3: ¡Va pasando el león! Cuando ¡va pasando la guagua!
2: Cuando una persona está hablando, la otra persona se está callando. ¿O no fuiste al colegio?
3: ¿Cómo que no? Si yo fui al colegio, yo soy...
2: ¿Dónde estudiaste?
3: ¿Cómo que no? Yo estoy estudiando allá en Valparaíso.
2: ¿A dónde?
3: En Valparaíso de mi amor.
2: ¡No me digas!
3: ¡La guagua!
2: ¿Estudiaste en el colegio...?
3: Yo estaba estudiando allá en el colegio de los padres franciscanos.
2: ¿En el colegio de los padres franciscanos?
3: Allá estudiaba yo.
2: ¿Y para qué estabas
3: estudiando? Yo estaba estudiando para papa.
2: ¿Para papa?
3: Sí.
2: ¿Y de qué te recibiste?
3: De camote.
2: Dale.

0: Las 7 y 55 minutos.
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4: Aquí comienza Música Sin Fronteras, un programa con 60 minutos de lo mejor de los éxitos en inglés y algunos en español, con interesantes traducciones para entender lo que escuchamos. Le ponemos play al programa bilingüe de hoy, con nuestro anfitrión, el profesor de inglés, Rodrigo Jara, que comienza la música sin fronteras.

La más cordial bienvenida a esta edición especial de Música Sin Fronteras, que hemos llamado Chile Sin Fronteras. Claro, hoy 18 de septiembre, sí, porque este programa arranca su estreno el 18 de septiembre y recorre todo el fin de semana de fiesta patria. Sí, señor. Saludo cordial a todos los que nos escuchan en todas partes, porque ni siquiera vamos a ir con el tradicional tema de los amigos de Commodores, para cambiar obviamente nuestro habitual concepto de programa. Queremos invitarlos cordialmente a compartir la música chilena con algunos exponentes de la música nacional. Sabemos que en una hora, en 55 minutos, no vamos a alcanzar a ponerlos a todos, así que por eso más de alguno va a quedar medio dando vuelta. Entonces, en ese contexto, créame amigo, créame amiga, que prefiero mil veces que hagamos un tema, un programa con algunos temas de algunos géneros, incluso cruzados, como lo vamos a hacer con este tema de apertura, que se trata de Síndrome Camboya, de los peores de Chile. Sí, pues, Síndrome Camboya, gran tema de los peores de Chile, la banda del querido Pogo, ya fallecido, ¿no? Sí, pues, hace un tiempo nos dejó el querido Pogo, ¿eh? Tremendo artista, este amigo Pogo, que lideraba la banda de los peores de Chile. Síndrome Camboya en la versión, mire, y de esto también vamos a tener, ¿eh? Algo tendremos por ahí, una que otra cumbiecita por ahí dando vuelta de los temazos nacionales. Pero vamos a empezar, señores, con Síndrome.

Hoy seguimos con esta edición especial de Chile sin Fronteras. Nos pasamos a la cumbia Zaun. Sonido Zaun, Zaun, Zaun, Zaun, Zaun. Chile sin Fronteras hoy día en el MSF. Como corresponde a Fiesta Patria, vamos a meterle harta música nacional en este programa. Nos vamos con Hechizo. Esto se llama La Temporera. Así que saludo cordial a todas las mujeres sacrificadas de mi Chile querido, que se dedican a labores de temporada. Gracias por su esfuerzo, por su tremendo cariño y amor, por lo que hacen. Un abrazo a todas las temporeras. Los dejo con esto, que se llama Temporera, del grupo Hechizo.

¡Qué grande, Cecilia! ¡Inmortal, la incomparable! Obvio que tenía que estar en este Chile sin fronteras para recordar esa época tan bonita de los años 60 en nuestro país, donde la música chilena surgía como una demostración del talento popular de nuestros cantantes, nuestros intérpretes, incluso nuestros traductores, porque esta canción es original de Domenico Modugno y la tradujo alguien por ahí, creo que fue Jorge Pedrero, que le tradujo a Cecilia este Baño de Mar a Medianoche. Y cantaron esta hermosa canción, grabó esta hermosa canción la querida Cecilia. Hoy tenemos Chile sin Fronteras, recuerden ustedes, música chilena en nuestro programa para que pasemos un feliz 18 de septiembre. Saludos a todos los que nos están escuchando en todo el país. Cariño especial para Antofa, para toda la gente ahí que nos escucha por Omega la radio. Así que vaya el cariño para cada uno de ustedes. Vamos con Cecilia. Esto se llama Baño de Mar a Medianoche. La incomparable en Chile sin fronteras.

no sé qué. Edición de Chile sin fronteras. Para recordar algo de la música que salía de nuestro país en los 80. Ya hemos tocado mucho en nuestro programa Los Prisioneros. Y quiero que recordemos, por supuesto, esto que forma parte del rock colorido de Cinema y Los Locos Rayados. Y también, por supuesto, lo que tiene que ver con Álvaro Scaramelli. Por eso hemos recogido de todo ese periodo de tiempo este clásico llamado Locos Rayados, porque a varios amigos también de las radios de todo el país les identifica esta canción. Somos bastante rayados y bastante locos los que hacemos radio en esta cadena. Así que vamos con Locos Rayados de Álvaro Scaramelli en este Chile sin fronteras.

El recuerdo también para el rap, del rap chileno en la historia de la música última en nuestro país. El viaje sin rumbo de Tiro de Gracia del disco Ser Humano. Lo trajimos aquí a Chile sin Fronteras.

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Los Grandes, 31 minutos. Recordemos que musicalmente el cerebro de 31 minutos son los chicos de Chancho en Piedra, particularmente Cabezón. Así que vamos a recordar de la discografía de 31 minutos en este Chile sin Fronteras la historia del gran Freddy Turbina y este Mi Equilibrio. ¿No? ¿No, no quiere? ¡Ah! Quiere otro. Ya. Quiere otro. Ya. Otro más famoso. ¿Cuál? ¿Cuál puede ser? ¡Ah! Ya, ya, ya. Ahora me cambió la pauta. Vamos a escuchar entonces al señor Juan Pablo Sopa. Póngale nomás. ¿Ah? Sí, me cambió la pauta usted, ¿eh?

Feliz. Nos vamos con Juan Pablo Sopa entonces. Y la objeción denegada, porque Don Topo me cambió la pauta. Y seguimos en Chile sin Fronteras en esta edición.

Obvio que tenemos que meterle algo de ritmo también hasta no hoy. Te puedes, por supuesto. Y nos vamos a ir con Santa Feria. Sácate uno. Chile sin fronteras. En esta edición especial del MSF.

Bueno, los temas que vienen ahora son temas de Roberto Parra Sandoval, que es uno de nuestros grandes mentores, se podría decir, en Chile. Y todas estas canciones están dedicadas a él, a su memoria, y esta es una especie de tributo, estas canciones que vamos a tocar ahora, a él.

0: Bueno, y como este es un programa especial del 18 de septiembre, de fiestas patrias, no nos podíamos ir sin cumplir con el rito aquel que dice que en toda ramada hay que tocar tres cuecas. En el caso nuestro las tocamos al final del programa, pero no representa que la cueca sea menos que otro ritmo. Vamos a ir con un mini especial de los tres Unplugged, recordando al tío Roberto Parra también. Y de pasada vamos a escuchar El Arrepentido, La Vida Que Yo He Pasado y Quién Es La Que Viene Allí. Dos cuecas y un foxtrot de el gran Roberto Parra Sandoval en el sonido inconfundible de los tres. Aprovechando que está de aniversario de la Unplugged, que mucho rato se ha celebrado esto, aprovechamos este 18 de septiembre para homenajear también a los tres. Con esto que ya les conté los tres temas que tiene. Vamos a escuchar a los tres. Vamos entonces para compartir esto que es una especie de homenaje a los tres. Y también, por supuesto, a lo que tiene que ver con lo que hemos hecho siempre acá en el programa, tratar de destacar la música buena que tiene memoria para todos. Así que nos vamos con los tres y este trío de temas para despedirnos. Que le vaya bien, pase bonito 18, pase bonitas fiestas en Chile y en el resto del mundo, mis amigos. Nos vemos la otra semana. Gracias por habernos acompañado y nos encontramos en el 18, chicos. Chao, que le vaya bien. Gracias. Bye. Pero lo dejo con estos tres temas, de los tres, precisamente.
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2: Bueno, los temas que vienen ahora son temas de Roberto Parra Sandoval, que es uno de nuestros grandes mentores, se podría decir, en Chile. Y todas estas canciones están dedicadas a él, a su memoria, y esta es una especie de tributo, estas canciones que vamos a tocar ahora, a él.

0: Y así hemos llegado al final de nuestro viaje por la historia y los recuerdos. Esto fue Música Sin Fronteras, un programa con 60 minutos de lo mejor de los éxitos en inglés y algunos en español, con interesantes traducciones para entender lo que escuchamos. Le ponemos stop al programa bilingüe de hoy con nuestro anfitrión, el profesor de inglés Rodrigo Jara. Hasta la próxima semana con más Música Sin Fronteras.
1: Las 8 y 50 minutos.
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0: Las 8 y 55 minutos.
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7: ¡Hola, gente! Aquí llegó el nuevo campeón. ¿Cómo están ustedes? Bienvenidos a un nuevo fin de semana más de cumbias, cumbias rancheras y ritmos que te hacen bailar y mover el esqueleto. Gente querida, acá estamos Leo Mora, el Gato Hawaiano, comenzando para saludar a esta red que te hace bailar cumbia. Tiene nuevos integrantes. Ojito, gente querida. Sí, pues está. Tenemos nuevos amigos en el vecindario y los vamos a saludar inmediatamente acá en la red de los hits, porque se suman a partir de este fin de semana los amigos de Radio Unión de Tocopilla. Saludos para todos ustedes ahí, Radio Unión de Tocopilla en el 91.1 FM, radiouniontocopilla.cl. Ahí lo puedes escuchar online cada fin de semana. Somos los nuevos de la radio, los hits de la nueva cumbia. Y también al otro lado de Chile queremos saludar a los amigos de Radio Futaleufú en el 96.5 FM desde la provincia de Palena. Saludamos a todos los amantes de la nueva cumbia y la cumbia ranchera. Bienvenidos a los hits de Leo Mora, los hits de la nueva cumbia. También obviamente a los que ya son parte de la casa, como los amigos de la Radio Alternativa FM a través del 105.5 FM. Todo el aguante para mi amigo Carlitos Palma. Levanta tu radio, muchacho, y ponte de pie. Saludos a los amigos de la Radio Ritmo FM a través del 98.7 FM para San Vicente de Tahuatahua y el Valle de Cachapoal. Ahí ya se siente el olor a chicha y empanadillo, ¿no? A la Radio Energía, 95.7 FM para el Gran Concepción y el 101.9 FM para Lebu. A los amigos de la Radio Regional de Valdivia, en el 98.9 FM, Valdivia, Niebla y Corral. A los amigos de Fusión Deportiva, Don Yarkus, a Media Digital, a la Imbatible a través del 96.9 FM en Santiago, a la Sintonía Mexicana, que es acá a esta hora, Sintonía Tropical, 103.1 FM y 104.7 FM para toda la región metropolitana y los hits.cl. Aquí está pues Leo Mora, el Gato Hawaiano, iniciando este tremendo programón que lo hace con los amigos de Amar Azul y Bomba de Tiempo, que se juntaron para actualizar este tremendo temón. ¿Cuántas veces usted no bailó este tema de Amar Azul, el nuevo campeón? ¡Ahí viene el campeón! Y de hecho, acá en Chile, hasta un equipo de fútbol, una barra, lo ocupa para cantarlo en sus estadios. Bueno, si usted quiere bailar buena cumbia nacional, extranjera, de la buena, este es el espacio, porque cada semana traemos lo más nuevo de lo nuevo en la cumbia. Y comienza acá con la energía de los hits de la nueva cumbia. Póngale play.